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0: Son las 11 y 6 minutos, es jueves, día 10 de septiembre, y aquí arranca nuestro programa diario, nuestro Vive Burgos de hoy, en el que, como cada jornada, nos proponemos mantenerles informados, que ustedes sepan lo que está pasando en Burgos desde todos los puntos de vista, de la información pura y dura, de la actualidad, de la información de servicio. Hoy vamos a hablar además de cuestiones muy importantes. Vamos a hablar de educación, vamos a hablar de sanidad y vamos a hablar de cultura. De educación, analizando los resultados del último informe PISA, que, como saben, mantiene a Castilla y León en los tres primeros puestos nacionales, pero con un retroceso considerable en datos como la comprensión lectora y particularmente en matemáticas. Y también vamos a hablar de sanidad a raíz de la puesta en marcha de un procedimiento en el Hospital Universitario de Burgos destinado a las personas que padecen algunos cánceres de la sangre y que va a cambiar su vida, porque hasta ahora tenían que desplazarse para someterse a estos tratamientos a ciudades como Salamanca, y desde ya se lleva a cabo en el Hospital Universitario de Burgos. Y luego tenemos una propuesta cultural, la vamos a encontrar en la Sierra de la Demanda este fin de semana, la séptima edición de Clásicos de la Demanda. Estos son nuestros planes de hoy. Empezamos primero repasando la portada con todo lo que tienen que saber sobre este día. Eso sí, antes les envío un saludo de mi compañero Pablo Miguel, que está en el control técnico y de sonido, y en el mío propio, Neca Moreno. Empezamos.
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El Tribunal Superior de Justicia ratifica el homicidio imprudente de Sergio Delgado. 9 conciertos del escenario céntrico en las fiestas de San Pedro y San Pablo se realizaron sin contrato. Las obras del Polideportivo de Lavaderos finalizaron hace 2 semanas tras la reparación de la cubierta y la instalación de luces LED. Mañana arranca la 12ª edición del Festival de Música Antonio de Cabezón y se extenderá hasta el jueves día 17. Aranda de Duero cuenta desde ayer con un nuevo centro de recepción de visitantes. Profundizamos a continuación en estos temas 11 y 9.

0: El Tribunal Superior de Justicia ratifica el homicidio imprudente de Sergio Delgado. La Sala de lo Civil y Penal ha desestimado los recursos presentados por la acusación particular y la Fiscalía contra la sentencia por la muerte violenta del vallisoletano Sergio Delgado en Las Llanas y ratifica la condena de 4 años al autor, el burgalés José Luis Novoa, por un delito de homicidio imprudente. Las partes acusadoras solicitaron la nulidad del juicio y de la sentencia, alegando falta de imparcialidad del magistrado presidente. La Sala sí reprocha al magistrado algunas expresiones durante la vista y la falta de empatía, pero descarta que esto afectara a su imparcialidad y que requiera la anulación del juicio. Por todo ello, el Tribunal Superior de Justicia mantiene los 4 años de prisión por homicidio imprudente para el burgalés autor del puñetazo. Sobre este pronunciamiento cabe recurso de casación ante el Tribunal Supremo. Ayer llegó la vuelta al cole, los niños burgaleses regresaban ayer a las aulas, lo que es el comienzo para niños, profesores y también para las familias.
1: Quería volver al cole,
2: sí, verlos a los amigos y no sé.
3: Bueno, el primer día siempre es con nervios y con muchas ganas también de ver a los amigos, de ver a los profesores.
4: Bien.
3: ¿Qué vas a hacer hoy, Azara? ¿A quién quieres ver mucho? ¿A qué profe?
4: A Tamara.
5: Y a los amigos.
4: También.
0: Este era el sonido del día de ayer, que también puede traducirse en cifras. Cabe recordar que el gasto medio por familia en un colegio público se sitúa en 845 euros en la región, mientras que los colegios privados alcanza la cifra de 2.400. 9 conciertos del escenario céntrico en las fiestas de San Pedro y San Pablo se realizaron sin contrato. El Grupo Municipal Socialista ha denunciado, tras acceder a los expedientes de la programación de las fiestas, que no existe contrato formalizado con los artistas. Celtas Cortos, Dani Ocean o 21 se subieron al escenario de la Plaza de Santa Teresa sin un contrato firmado. La concejala Blanca Carpintero ha señalado que el equipo de gobierno justifica que sí tenía un documento de compromiso con los artistas, documento que no han visto los socialistas y que dudan sea legal.
6: Los conciertos que allí se celebraron, a excepción de aquellos contratos, digamos, menores, se llevaron a cabo sin que hubiera la existencia de un contrato firmado. La manera en que se organizaron las fiestas de San Pedro y San Pablo, que todos sabemos que fue de una forma precipitada, es que los conciertos que pudimos ver en el escenario céntrico, pues no tenían el contrato formalizado. Claro, esos documentos que nos han dicho desde la gerencia que existen, donde parece ser que hay un compromiso, nosotros entendemos que en ningún caso sustituyen a un contrato.
0: Carpintero ha desvelado también que Asesoría Jurídica emitió informes en los que constan que los artistas aportaban documentos que no existen o que en el mejor de los casos se aportaron con posterioridad a la fecha de emisión que figura en el informe. Escuchamos a Blanca Carpintero.
6: Daba igual si quien ofertaba era distinto al que ha dicho que representaba la sociedad. Daba igual si no tenían toda la documentación que había que tener porque no se llegaba. Que no tienen el impuesto pagado, da igual, tira para adelante. Que hay que hacer un informe de esta asesoría jurídica con documentos que no están ese día de la fecha, da igual, tú haz el informe, ya llegarán. Como en el caso de Dani Ocean, un concierto celebrado el 30 de junio y firmado todo el 2 de julio, da igual, ¿qué más da? Somos el Ayuntamiento de Burgos, pero el caso es que salga todo, aunque sea de cualquier manera. Luego, eso sí, si no hay contratos formalizados, veremos a ver cuándo cobra esta gente.
0: El Grupo Municipal Socialista analizará los expedientes de las verbenas, el escenario excéntrico o la feria de atracciones. Las obras del Polideportivo de Lavaderos finalizaron hace 2 semanas tras la reparación de la cubierta y la instalación de luces LED, una actuación que ha supuesto un desembolso de 330.000 euros y que pretende eliminar las filtraciones y las goteras persistentes. La reforma mantiene la entrada de luz natural por los ventanales y elimina los lucernarios que obligaban a un mayor mantenimiento. La alcaldesa de Burgos, Cristina Ayala, y la concejala de Deportes, Carolina Álvarez, han visitado esta instalación y han asegurado que no se pierde luz en el Polideportivo.
7: Se comentó si se perdía o no se perdía iluminación, pero no tenemos testado que efectivamente eso vaya a ser así, que vaya a suponer más luz. Si es el caso y hay que encender más luz, pues habrá que encenderla, en fin. Cuando se hizo el proyecto en su día, es lo que se aconsejó por los técnicos. Quiero decir que estas obras casi nunca en la parte técnica son cuestiones impuestas por el político, sino en función de lo que se considera mejor por parte de los técnicos respecto al mantenimiento y al funcionamiento de la propia instalación.
0: La alcaldesa ha anunciado que las obras de reparación del suelo del Polideportivo Riovena comenzarán en este año 2026. Tras anegarse por una fuerte tormenta de agua, el seguro cubrirá la sustitución, cuyo presupuesto asciende a 130.000 euros.
7: con aguas, respecto a si efectivamente poníamos un suelo con las características de madera o poníamos otro tipo de suelo. Es verdad que ahí hubo pues un cierto debate. Finalmente, en este momento estamos en los últimos trámites finales respecto a ese proyecto y por tanto esperamos que en breve se puedan realizar esas obras.
0: Foro Burgos reunirá personalidades de la envergadura de Carmen Artigas, Sergio Escariolo o Edurne Pasaban. El encuentro de dos días de duración con motivo del centenario de la Fundación Caja de Burgos se celebrará los días 30 de septiembre y 1 de octubre. En esta ocasión, la Fundación Caja de Burgos celebrará un foro de inversión que tratará de unir a 6 emprendedores y sus startups en busca de financiación y potenciales inversores. Las empresas que forman parte de la aceleradora Polo Positivo estarán presentes a través de sus directivos más importantes de esas entidades como Combarri, Antolín, Hiperbari, Cropu o Nicolás Correa, a los que se unirá el CEO de una de las empresas de mayor éxito actual y con mayor proyección a nivel mundial, Scalpers. Rafael Barbero es el presidente de la Fundación Caja de Burgos.
8: Un reconocimiento especial con las empresas que nos acompañan en Polo Positivo, empresas industriales familiares con origen en Burgos, que participan muy activamente en la traslación de ese conocimiento de negocio, de gestión, a las nuevas empresas, a los nuevos emprendedores, y que implican a sus más potentes directivos en la traslación de ese conocimiento. Y queremos que en esta edición de Foro Burgos se les reconozca, ¿no?, ese labor que hacen sin pedir nada a cambio por el impulso empresarial de Burgos.
0: El 30 de septiembre por la tarde, los emprendedores y sus startups podrán establecer conexiones con posibles inversores interesados en aras de que unos encuentren financiación y otros proyectos atractivos en los que involucrarse. El jueves día 1 llegará el turno de los 3 potentes invitados, Carmen Artigas, Edurne Pasaban y Sergio Escariolo. Javier Cuasante es el responsable de dinamismo empresarial de la Fundación Caja de Burgos.
9: Carmen Artigas nos trasladará hacia la importancia de la tecnología en la competitividad de las empresas y de formar y cualificar a las personas en competencias digitales. Edurne Pasaban va haciendo una comparativa entre las claves que le llevaron al éxito en su proyecto de los 14.8000 con los retos profesionales y personales que debemos afrontar en el día a día. Sergio Escariolo nos hablará sobre el liderazgo, sobre el manejo de los egos, sobre cómo gestionar el talento y cómo construir equipos de alto rendimiento.
0: Actualmente ya hay 200 inscritos y la posibilidad de apuntarse sigue abierta a través de la página web de la Fundación. Aranda de Duero cuenta desde ayer con un nuevo centro de recepción de visitantes, un espacio que aspira a convertirse en la puerta de entrada a la ciudad y en un escaparate de su patrimonio, con la historia, el vino y las nuevas tecnologías como protagonistas. Un espacio en cuya inauguración estuvo el delegado del Gobierno en Castilla y León, Nicanor Sen.
10: Hoy no inauguramos solamente un edificio, porque abrimos una puerta a Aranda, a su historia, a sus bodegas y a sus calles, a su patrimonio, pero sobre todo hacemos referencia con esta inauguración a su futuro.
0: La 12ª edición del Festival de Música Antonio de Cabezón arranca mañana y se extenderá hasta el jueves 17. Prestigiosos solistas se fusionarán con agrupaciones musicales interpretando obras de cumbres de artistas como Bach o Schubert. Una vez más, la sala de la Capilla de Música de Bernarda Salvador Vega acogerá todas las interpretaciones a un precio de 15 euros. Diego Crespo es el director artístico del Festival de Música Antonio Cabezón.
11: Cerramos el día 17 de septiembre con el Cuarteto Casals, que es uno de los cuartetos de referencia a nivel europeo, posiblemente el cuarteto más importante que tenemos en España, y que ha sido una alegría que hayan encontrado un hueco en su agenda para venir a Burgos a hacer dos cuartetos de Schubert, casi los dos últimos que compuso, Rosamunda y La muerte y la doncella. Estos cuartetos son, digamos, el culmen de la obra camerística de Franz Schubert.
0: El UBU San Pablo Balonmano presenta su cuerpo técnico completo para esta temporada. Con Dani Gordo a la cabeza le acompañarán dos nuevos perfiles que cierran el círculo del staff del equipo cidiano. Como ayudante, el portugués Diogo Conceição, técnico habitual en las categorías inferiores de la selección de Portugal. Y en el apartado físico, Manuel Marijuán, que se encargará del estado óptimo de los jugadores. Estos son los temas que resumirán y actualizarán nuestros servicios informativos. Ahora, además, trabajan en otros asuntos que también serán noticia en esta jornada de jueves.
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0: Aunque arrancaban ayer las clases de infantil y primaria y las de secundaria lo harán el próximo martes, hoy se presenta el curso escolar 2026-2027 oficialmente en la delegación de la Junta de Castilla y León. Además, en la Casa del Empresario se presenta el último índice de confianza empresarial y también la cuarta edición de diálogos sobre suicidio y salud mental que organiza la Fundación Círculo. En página municipal, Andrea Ballesteros dará cuenta de los asuntos tratados en la Junta de Gobierno local. El grupo Vox se pronunciará sobre la Semana Santa Internacional, sobre la declaración de interés internacional de nuestra Semana Santa. Y además, en el polideportivo de la universidad se inaugura UBUParty 2026. Son las 11 y 20.
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0: 14 grados de temperatura se registran a esta hora en la capital. El cielo presenta nubes y claros y según la previsión de la Agencia Estatal de Meteorología va a continuar así, con intervalos nubosos, sobre todo por la mañana. Sopla viento variable con intervalos de norte y noroeste, que será generalmente flojo, y como mucho vamos a llegar, según la previsión de la Agencia Estatal de Meteorología, a los 24 grados de máxima en Burgos, los 25 en Miranda y los 24 en Aranda. Mañana cielo poco nuboso con nubosidad de evolución diurna, viento de flojo a moderado predominando la componente norte y nordeste, y las temperaturas en el ligero ascenso. En Aranda llegarán a los 27 grados mañana, la mínima será de 7. En Burgos alcanzaremos los 25 de máxima y los 10 de mínima, y en Miranda la máxima prevista será de 26 grados, la mínima de 9. En este repaso a la portada del día nos quedan dos cuestiones por conocer: el estado del tráfico y la actualidad cultural.
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0: Antes de abordar cómo se circula a esta hora en la red de carreteras de la provincia, les contamos que 34 personas han fallecido este verano en siniestros de tráfico en Castilla y León. 7 de ellas en la provincia de Burgos. Son datos del Ministerio del Interior respecto a los meses de julio y agosto. Y en cuanto al estado de la circulación, la DGT informa a esta hora de 27 incidencias en la provincia, la mayoría por obras. Hoy van a encontrar un carril cortado en la Nacional 623 a la altura de Tuvía del Agua y en Alfoz de Bricia. Obras también en la Nacional 234, en Acinas y Salas de los Infantes. Y cortes móviles en la A62 a la altura de los Balbases.
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0: Nuestro Minuto de Cultura de hoy nos lleva a visitar la exposición que la Fundación Miguel Delibes y la Fundación Círculo han puesto en marcha en la Sala Círculo Solidario, conmemorando en los 75 años de la publicación de este libro, El camino de Miguel Delibes, la tercera obra que publicó el periodista y escritor vallisoletano y que ha sido un hito educativo, por ejemplo, pero también respecto a las tradiciones. Escuchamos al comisario de esta exposición.
15: Bueno, la exposición se llama La belleza de lo sencillo porque precisamente algo en lo que hacemos hincapié es en la propia naturaleza de esta obra. Es decir, El camino es la tercera novela de Delibes, pero es la primera en la que encuentra un estilo propio, en el que cuenta las cosas con la aparente sencillez a través de los ojos de un niño y la forma en que lo haría una persona del campo, con un lenguaje bastante llano, bastante sencillo, y que se lee de corrido precisamente por eso, porque es como si nos estuviera hablando alguien, ¿no? Aún así, tiene su juego el tema de la aparente sencillez, porque siendo una novela que Delibes escribió en relativamente poco tiempo, en apenas 21 días, un capítulo por día, y que se lee así prácticamente del tirón, en realidad debajo hay una obra de mucho fondo que nos habla de algunos de los temas fundamentales en la obra de Delibes, como es el mundo rural, la infancia, la desigualdad de oportunidades o la preocupación por la naturaleza. Entonces, a lo largo de la exposición se hace un pequeño recorrido por estas distintas facetas, fijándonos, pues sí, en las distintas ediciones, en las traducciones, porque es una de las novelas de Delibes que se ha traducido a más idiomas.
0: Coincidiendo con la exposición, se han programado diferentes actividades complementarias que profundizan desde otras perspectivas en el camino, su contexto y su posterior recorrido cultural. Esta tarde, a las 6:30, se proyectará la película El Camino, dirigida por Ana Mariscal en 1963 y la primera adaptación cinematográfica de la novela de Miguel Delibes. Tras la proyección, se celebrará un coloquio con David García, hijo de la directora y responsable de la restauración del film. La cita es a las 6:30 en el Salón de Actos de Plaza España 3.
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0: Vamos a hablar de educación en los próximos minutos y no tendría que haber un motivo para abrir una conversación sobre algo tan importante en la sociedad, pero es verdad que estamos a inicio de curso, así que bueno, parece que es lo que toca. Y es verdad también que acabamos de conocer los resultados del último informe PISA y que está abierto un debate. Y yo quiero empezar por ahí, en lo positivo, que es reflexionar, no ya los resultados del informe PISA, sino cómo está la educación. Y para ello nos acompaña hoy en nuestro estudio central una persona directamente vinculada a la educación desde muchos puntos de vista. En la actualidad tiene un centro, Sonríe Educando, de apoyo en el que se trabaja desde la innovación educativa, pero desde ahí está estrechamente ligada a los alumnos y también al sistema educativo, pero además es una investigadora en temas educativos. Ha sido nominada a Mejor Docente Nacional y además he descubierto a raíz de este tema que ha participado en la elaboración de los informes PISA. Así que se me ocurre poca gente más autorizada con la que reflexionar sobre este tema que nuestra invitada, Cristina Juárez. ¿Cómo estás? Buenos días, Cristina.
1: Hola, buenos días, Eneca. Encantada.
0: Vamos enseguida a desgranar no solo los resultados, sino qué es el informe de PISA, qué refleja y cómo se hace, porque tú lo conoces desde dentro. Pero partiendo de los resultados que hemos conocido y que bueno, nos vuelven a situar a la comunidad de Castilla y León en buena posición. En ciencias y matemáticas ocupamos la segunda posición nacional, la tercera en lectura, aunque hemos empeorado los datos en respecto a los últimos años. Desde 2018 hemos perdido 28 puntos. Es decir, estamos bien en Castilla y León, estamos mejor que otras comunidades, pero peor que nosotros mismos hace 10 años. Así que primero, una valoración general de este informe PISA, Cristina.
1: Bueno, este informe PISA que se realizó en esta primavera de 2025, yo pienso que al final lo que tiene que hacer es hacernos reflexionar un poco y sobre todo hacernos preguntas y no para confirmar realmente lo que dice el informe en sí, sino qué es lo que está ocurriendo para que estos resultados hayan sido así.
0: Vamos a intentar poner en contexto qué es el informe de PISA, cómo se realiza y qué mide, porque este último que acabamos de conocer, bueno, pues es una fotografía concreta de un momento concreto, ¿no, Cristina?
1: Eso es. PISA al final comenzó en el año 2000 y se realiza aproximadamente pues, cada 3 años. Realmente este informe lo que hace es comparar tendencias internacionales, detecta las fortalezas y las debilidades y también observa diferencias entre grupos y contextos. Pero es verdad que, como bien has dicho, se determina en un determinado momento con unas pruebas concretas y es un poco para que nos hagamos la idea como una oposición, que decimos muchas veces, una oposición se deberían de medir muchas más cosas que un dato en un momento. Entonces, bueno, sí que es verdad que eso al final pues abre preguntas sobre la enseñanza y el aprendizaje en ese informe PISA, que pueden ser preguntas abiertas y cerradas, y las hacen los niños, las realizan siempre de manera informática.
0: Bueno, todas esas condiciones que podrían servirnos casi de ficha técnica, ¿no? Como se hace en los estudios, en las encuestas. Estamos hablando de una periodicidad de 3 años, estamos hablando de alumnos de 15 años, la mayoría de cuarto de la ESO, que han hecho estas pruebas de forma digital, y eso para mí es muy importante porque es una de las cuestiones que condicionan también. Y estamos hablando de que se centra sobre todo en las áreas de lectura y matemáticas, ¿no? Mide esas competencias. Uh-huh. ¿Es así, Cristina?
1: Sí, este año es verdad que se ha dado un poquito más de peso a las ciencias, pero en resumen, eso es, intentamos siempre medir lengua, matemáticas y ciencias. Y en un determinado momento, en esa edad, como bien has dicho, de 15 a 16 años.
0: ¿Y qué nos dice un estudio y una foto, una instantánea de ese momento? ¿Qué nos dice respecto a la educación? Porque yo creo que aquí tenemos que diferenciar lo que son las competencias, en este caso en matemáticas o en tecnología, también por supuesto en la comprensión lectora, con el aprendizaje. Una cosa es la evaluación del rendimiento académico y otra el aprendizaje. Desde la innovación educativa se trabaja por eso, en una evaluación constante, en el aprendizaje continuo, en unos ritmos. En Sonríe Educando trabajáis mucho en eso, ¿no? En los ritmos de cada alumno. Y eso es una cosa. Y el rendimiento académico, que es lo que se sitúa después en cifras, en las notas, en las calificaciones, es otra cosa distinta.
1: Sí, esto es un poquito complejo de ver y de explicar, ya que la ley en la que nos hemos basado, que es la LOLOE,
0: que también está en debate, luego hablamos de
1: eso. Que también está, al final es una ley competencial, con lo cual tú tienes que medir que dentro de las competencias hay unos conocimientos, se miden las habilidades y se miden las actitudes. ¿Qué ocurre? Que tú no puedes medir a nivel competencial sin tener unos contenidos previos. O sea, no podemos medir las competencias sin que haya conocimiento y contenido. Y eso es un poco lo que estamos viendo, y yo creo que es lo que realmente se ha trasladado a que estos resultados hayan estado ahí. Creo que la ley ahí, pues bueno, pues tiene mucho que ver.
0: Ahora hablamos de la ley y de otros condicionantes que están afectando sobre todo al aprendizaje, que es lo más importante. ¿Tú qué crees que puede estar detrás de estos resultados? Me refiero sobre todo al empeoramiento general de los mismos, ¿eh? En todas las comunidades autónomas, también en Castilla y León, aunque seguimos estando mejor que otras, lo cierto es que los datos se han empeorado. Seguro que esta no es una respuesta fácil ni directa, Cristina, pero ¿qué lectura tenemos que hacer de esos resultados?
1: Bueno, Eneca, yo creo que al final no hay una explicación única. Lo que tenemos que ver es que al final dentro de la educación intervienen muchos factores. Interviene la escuela, intervienen las familias, las administraciones, que ahora es verdad que es un punto muy fuerte y que dentro de toda la burocracia que tienen los maestros es algo que hace que, bueno, no puedan tener la atención real en las aulas ni la atención real en los alumnos. ¿Qué ocurre? Que tanta administración y tanta burocracia hace que muchísimos profesores no tengan el tiempo suficiente para dedicarle a los contenidos y a trasladar el conocimiento que realmente necesitan los niños. Ahí es donde yo veo un gran problema, y también obviamente el entorno y la sociedad está haciendo que sean dos puntos que intervengan mucho también en estos resultados.
0: Ahí también quiero llegar, porque estamos focalizando toda esta cuestión, todos los resultados del informe PISA en el sistema educativo y en la ley de educación, en la LOE. Pero lo cierto es que si nos hiciesen un examen de similares características a cualquier adulto, igual nuestros resultados en comprensión lectora no eran tan buenos. Y ahí no me baso en ningún estudio, sino en la experiencia propia y en la de nuestro entorno. Estamos en una sociedad, por ejemplo, en el ámbito de la comunicación, los mensajes son cada vez más breves, más sencillos, y tiene que ver con eso, ¿no? Desde luego, con el formato en el que los consumimos, cada vez es menos de texto ese formato, también con el canal. No utilizamos una lectura silente del periódico, casi siempre lo leemos en un dispositivo electrónico, y los estímulos que eso supone. Así que si traslado eso a los más jóvenes, pero podríamos hacerlo bidireccionalmente, ¿no? Podrían trasladar esos resultados a nosotros. ¿Cuánto tiene que ver el entorno, el uso de pantallas general, no de los adolescentes, general, y esos mensajes simplificados en que luego los resultados en comprensión lectora pues sean peores?
1: Sí, es así, Eneca. Al final es verdad que no podemos demonizar la tecnología, porque bueno, es algo muy global que está en todos los países, y aunque nosotros hayamos tenido ahora peores resultados, la tecnología de manera global está en todos los países. Entonces no podemos tampoco únicamente culpabilizar a la tecnología. ¿Qué sí que está ocurriendo? Que tenemos que tener en cuenta al final que un alumno lee muchísimo contenido en pantallas. Con lo cual eso sí que hace que haya muchas más dificultades y tengan más problemas en tener mayor atención y luego también discriminar mejor textos, por ejemplo, complejos.
0: Hay países que se están planteando, porque este informe PISA, como ya ha explicado Cristina al principio, se realiza a nivel internacional y cada país obtiene unos resultados. Hay países que se están planteando retirar, por ejemplo, el uso de las tablets en las aulas para volver a lo tradicional. ¿Eso solucionaría los problemas? O como acabas de decir, que me parece una reflexión muy interesante, no podemos obviar tampoco que el mundo es tecnológico, ¿no? ¿Cómo encontramos ese equilibrio? ¿Cómo lo encontráis vosotros, por ejemplo, Cristina, en vuestras aulas, que son más pequeñas?
1: Bueno, es complicado, pero no es imposible. Al final, las pantallas pueden influir siempre en la atención y la distracción de los niños, pero es verdad que es un fenómeno global, como ya he dicho, con lo cual no podemos demonizar solo la tecnología por estos resultados. Con lo cual, siempre, y lo hemos hablado en otras ocasiones, en ECA, que la tecnología hay que enseñar a utilizarla y hay que también nosotros como adultos aprender a utilizarla para de esa manera poder trasladar esos conocimientos sobre la tecnología a nuestros niños. Eso es una parte fundamental. ¿Qué ocurre? Que muchas veces, y nos está ocurriendo ahora, que cuando ha entrado la IA y la tecnología de una manera tan directa y tan rápida, muchos adultos, y es verdad que también muchos maestros, quizás más mayores, se ven un poco en la tesitura de no saber utilizarla, y lo que hace también es que eso se traslade a las aulas y se vean un poquito, pues bueno, sobrepasados con la tecnología dentro de las aulas.
0: Así que hay que formarse también ese ámbito.
1: Sí.
0: Cristina, nos tenemos que despedir. Yo personalmente extraigo varias conclusiones sobre los resultados de PISA, pero también sobre esta conversación. La primera, que hay que seguir reflexionando sobre esta cuestión. Así que desde la parte que nos toca, hay que abrir más espacios para hablar de educación desde todas estas vertientes que hoy hemos tocado, pero en las que no hemos profundizado. Y después, que no simplifiquemos los mensajes. Porque sí, ¿no? Una cosa es que sea claro y correcto, como debe ser, y otra que sea simple. Desde el punto de vista educativo, incluso el tuyo personal, el de Cristina Juárez, ¿con qué idea deberíamos quedarnos?
1: Pues bueno, nos tendríamos que quedar, yo creo que con una idea realmente que estamos, ¿no? Plantearnos qué estamos haciendo como sociedad y que si queremos realmente que los niños lean y bueno, pues tengan una mayor concentración, se dé un pensamiento crítico y tengan un mayor esfuerzo, creo que todos, tanto familia y escuela, tenemos que ir siempre unidos, y el entorno y la sociedad tenemos que tener siempre en cuenta, y las administraciones creo que también nos tienen que echar una mano a todos.
0: Bueno, pues con esta idea nos vamos a quedar, pero lo dicho, ¿eh? Yo quiero tener ocasión de seguir profundizando en este tema, no porque haya un informe PISA, que también, no porque haya un inicio de curso incipiente como es el momento, sino porque la educación es la base de una sociedad y desde luego su futuro. Así que abriremos más conversaciones de este tipo. Espero compartir contigo algunas de ellas. Cristina Juárez, Sonríe Educando, muchísimas gracias por habernos acompañado. Buen
1: gracias
0: día.
1: A ti, Nika.
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0: El Servicio de Hematología del Hospital Universitario de Burgos comienza a realizar trasplantes autólogos de médula ósea. Esto supone un gran avance para personas que están en tratamiento por leucemias y otros cánceres de la sangre y que llega a Burgos después de que esté implantado en otros hospitales de Castilla y León, donde tenían que desplazarse, por cierto, los pacientes burgaleses. Bueno, pues eso ya no se va a producir. De todas estas cuestiones vamos a hablar en los próximos minutos con el jefe del Servicio de Hematología en el Hospital Universitario de Burgos, Javier Díaz Gálvez. Javier, ¿qué tal? Buenos días.
1: Hola, buenos días. ¿Qué tal?
0: Javier, desde el punto de vista más general, más divulgativo, ¿qué significa que llegue al Hospital Universitario de Burgos la realización de estos trasplantes autólogos?
1: Pues mira, supone un avance muy importante para nuestros pacientes y para nuestro hospital también, porque nos hacemos como un hospital mucho más complejo. Y quería deciros que el hospital, el trasplante autólogo realmente es un procedimiento que beneficia sobre todo a pacientes con cáncer de la sangre, pero sobre todo con mieloma múltiple y con linfoma. Y las leucemias son fundamentalmente un grupo pequeñito de pacientes que tenemos, pero que también se pueden beneficiar del procedimiento. Y va a implicar sobre todo pues que el paciente no tenga que trasladarse a Salamanca, que era nuestro centro de referencia habitual para trasplante autólogo, para estas patologías, y que se pueden hacer el procedimiento en Burgos, pues con lo que significa esto para los pacientes, ¿no? Estando en su ciudad, con su familia, con sus médicos de siempre, con su equipo de enfermería de siempre, en el UBU que lo conocen.
0: Y desde el punto de vista económico también, por cierto, porque eso suponía el traslado y todo, suponía muchas dificultades añadidas al propio proceso, que es lo importante, y vamos con ello. De forma sencilla, Javier, ¿en qué consiste este tratamiento?
1: Mira, pues el trasplante autólogo es un procedimiento que está, lo primero que quería decir, muy estandarizado, que quiere decir que está ya muy estudiado y muy consolidado. Y tiene dos fases fundamentales. Tiene una primera fase en la que lo que hacemos es movilizar las células madre de los pacientes que están habitualmente en la médula ósea, que es la fábrica de la sangre dentro de los huesos. Lo que hacemos es movilizarlo hasta la sangre periférica, que es la sangre que va por las venas. Conectamos al paciente a una máquina, que es un separador celular, que lo que hace es recolectar todas esas células madre y lo que hace es almacenarlas en una bolsa. Y posteriormente, esas células madre, para mantenerlas con su función correcta, que es reproducirse y producir todas las células de la sangre, la criopreservamos, es decir, la congelamos a menos 196 grados, para que se mantengan vivas durante mucho tiempo. Y en una segunda fase, lo que hacemos es administrar al paciente una quimioterapia intensiva, muy agresiva, que es lo que de verdad tiene efecto terapéutico de este tipo de trasplante, y posteriormente, para que la recuperación y el daño de esa quimioterapia sea mucho menor, le reinfundimos las células madre que teníamos congeladas y así hacemos que la recuperación sea mucho más rápida. Si no se administran las células madre que teníamos congeladas, la recuperación de esa quimioterapia puede ser entre 8 y 12 semanas, con las complicaciones que os podéis suponer que tiene este procedimiento, y con la infusión de las células madre lo que recortamos es la recuperación aproximadamente a 2-3 semanas.
0: Así que, Javier, si lo he entendido bien, esto redunda primero en una recuperación más rápida y que el tratamiento sea menos agresivo en general para el organismo del paciente, ¿no?
1: Eso es. Correcto.
0: ¿Hay muchos pacientes que se vayan a someter o que se estén sometiendo, de hecho, a este procedimiento?
1: Pues mira, habitualmente los pacientes que más se benefician, como te decía al principio, son los pacientes con mieloma múltiple, con linfoma, con leucemia aguda, un porcentaje pequeñito, y también tenemos otras indicaciones minoritarias en algún otro cáncer de órgano sólido, alguna enfermedad.

0: proceso largo en el que hemos tenido tanto una formación específica de los profesionales sanitarios a todos los niveles, el personal médico, todos los hematólogos del servicio, enfermería, pues todo el personal implicado, y luego también hemos tenido que hacer un acondicionamiento de las instalaciones del hospital, montando un laboratorio de criopreservación específico para este proceso, que nos encargamos de eso, ¿no? De mantener las células de la médula ósea almacenadas a esa temperatura tan baja, menos 196 grados, para que se envíen mucho tiempo, y nos ha supuesto, bueno, pues un esfuerzo a todos, tanto a nivel personal como a nivel físico, ¿no?
1: ¿Y se está llevando a cabo ya, Javier?
0: Pues mira, el día 8 fue el día que hicimos la primera aféresis, que es como llamamos al procedimiento, de colecta de las células madre del paciente, y esperamos poder infundírsela después de administrar la quimioterapia, posiblemente antes de que termine el año.
1: Estupendo, así que esto es una realidad concreta ya en el Hospital Universitario de Burgos, que se suma así al de Salamanca, León y Valladolid, y que evita que los pacientes que estén pasando por un proceso tan complicado como estos cánceres de sangre, pues puedan llevar a cabo su tratamiento aquí en las mejores condiciones. Javier Díaz Gálvez, jefe de Servicio de Hematología del Hospital Universitario de Burgos, muchísimas gracias por habernos acompañado. Qué bien saludarle con tan buenas noticias.
0: Muy bien, muchas gracias a vosotros.
1: Buen día.
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0: Efectivamente, el piano es el protagonista de la conversación y de la propuesta que queremos acercarles en los próximos minutos, porque llega una nueva edición, y ya es la séptima, del Festival Clásicos de la Demanda, que cuenta una vez más con la participación de la pianista y doctora en musicología Raquel del Val. Raquel, ¿qué tal? Buenos días.
1: Hola, muy buenos días, ¿qué tal?
0: Raquel, esta es una cita clásica, desde luego, en el cierre del verano, en la demanda, que a la que no estamos dispuestos a renunciar, ni mucho menos, ¿no? Que cada año congrega a más gente y que se espera con mucho interés, ¿es así?
1: Sí, así es. Ya ves, lo que empezó casi como una experiencia piloto, por así decirlo, allá en 2018, cada año ha ido congregando más gente y es ya, pues sí, lo que tú has dicho, ¿no? Lo de pasado mañana, una cita obligatoria, y precisamente la fecha está escogida pues para que sirva, bueno, un poco como cierre del verano, pero también la disculpa para, bueno, pues para hacer un reencuentro cuando, según la costumbre española, como en los años 60 era, bueno, pues el 31 de agosto volver todos a la normalidad. Entonces, este segundo fin de semana de septiembre, pues, está escogido precisamente para eso, ¿no? Para hacer otra vez el reencuentro, para prolongar esa sensación de verano y sobre todo la sensación de que los pueblos de la sierra sigan con vida, ¿no? Poblados de gente.
0: Claro, porque esta me parece una parte muy importante, Raquel, y en la que tu implicación personal tiene mucho que ver. No tiene nada que ver cualquiera de nuestros pueblos, en este caso estamos hablando de la Sierra de la Demanda, pero podríamos extenderlo a prácticamente cualquier localidad de la provincia o de la comunidad. No tiene nada que ver la vida en verano, la cantidad de gente y las iniciativas que se programan en esas fechas con el resto del año, ¿no? Y esto tiene que ver también con llevar la cultura a los lugares donde habitualmente no se programa. Eso es uno de los objetivos que persigue Clásicos en la Demanda, Raquel.
1: Sí, exactamente es eso. Y claro, como tú bien has dicho, no sé, son sitios que habitualmente no se, bueno, pues eso, no se programa este tipo de actividades, pero por una cuestión de logística, no por falta de ganas de la gente y falta de receptividad, ¿no?

0: en cuanto a este evento en concreto, bueno, pues la logística es el piano de cola, ¿no? Entonces tenemos, como se le ocurrió en su día a la antigua alcaldesa, Montse, tenemos la suerte de tener una iglesia, bueno, para nosotros lógicamente tiene un valor muy grande, aparte del artístico, el sentimental, pero para este tema la suerte es que tiene una acústica muy buena y claro, contando con eso, el traslado del piano de cola, la colocación y demás y la celebración del propio concierto, pues todas estas circunstancias lo que hacen es que, bueno, pues que es todo muy, muy proclive a que salga bien, ¿no?
1: Bueno, y tiene mucho que ver también con tu propia implicación personal, sí, porque Raquel, bueno, sí, tiene una relación personal con Valle Jimeno, claro. Pero tener una concertista de esta calidad y de esta proyección no es tan sencillo si no tuvieses esa relación, ¿no, Raquel?
0: Sí, bueno, eso sí, yo soy nieta del pueblo, además así, tal cual, literalmente, porque mi abuela materna nació allí, en Valle Jimeno, en la casa familiar que tenemos, la típica casa además serrana, grande, que procuramos tener cuidada como el resto de la gente de allí, ¿no? Mantener la esencia de lo que era el pueblo y tal, pero bueno, adaptarlo a los tiempos actuales. Entonces, claro, hay una implicación personal, sentimental, familiar, por supuesto. Ya ha dado la casualidad de que, bueno, que yo me dedico a dar conciertos por el mundo, pero bueno, soy descendiente de una pucherina, ¿no? Como nos llaman a los de Vallecina, ¿no?
1: Bueno, Raquel es muy modesta, pero Raquel es, además de doctora en musicología por la Universidad de La Rioja, titulada superior en piano y música de cámara por los Conservatorios Superiores de Madrid y Oviedo, máster en investigación musical, licenciada en Derecho, miembro de la Academia de Música Valenciana de la Sociedad Española de Musicología, que podría seguir, pero nos llevaría mucho tiempo y quiero hablar del repertorio que has preparado para este sábado, Raquel. ¿De qué se trata?
0: Pues mira, todas las obras que se tocan el sábado, todas van a ser estreno en Valle Jimeno. El título del concierto es La tradición popular en el piano virtuoso. La tercera parte, vamos a ver, este título ya lo hemos, entre comillas, explotado dos años anteriores con distintas obras. Y este año el subtítulo es La entradilla, que es la obra con la que empieza el concierto. Una adaptación para el piano técnico virtuosístico de la famosa entradilla, que se toca, bueno, pues en toda Castilla, además que en las fiestas, en la entrada y salida de la Virgen, en las romerías, en las bodas, que se hace, bueno, es un baile, digamos, de lo que se llama un baile de honor, ¿no? De homenaje, como el tipo el aurrescu vasco. Uh-huh. Pero bueno, en versión castellana. Entonces voy a interpretar una adaptación para el piano de la entradilla. Entonces, claro, como es una melodía que suena, pues siempre para empezar el concierto ya introduce un poco en lo que es eso, la filosofía de la adaptación de la música popular al piano virtuosístico. Y luego ya después, pues tenemos autores que, claro, no son los conocidos de la música española. Mira, por ejemplo, Luis Mariani, Chapisí, por las Azuelas, Valentín Larrea, Felipe Espino, el gallego Manuel Martí, Isidoro Hernández, son todo músicos de finales del siglo XIX, principios del XX, que tienen una música virtuosística maravillosa y toda ella basada en melodías populares. Entonces, claro, traspasar eso al piano siempre es un aliciente porque la gente al final le suena una canción de ronda o le suena una danza de los palillos, la danza de panaderos, un fandango, hay música andaluza también, etcétera, etcétera. Y
1: esto
0: una
1: tiene mucho que ver, Raquel, con algo que haces con toda la intención y es enlazar la música clásica con la identidad colectiva también, ¿no?
0: Exacto. Exacto, sí, esa es el resumen perfecto, porque muchas veces el topicazo es, ay, es que la música clásica parece tan lejana, vamos a acercarla, vamos a vestirnos, en vez de tocar con un vestido largo, nos vamos a poner un pantalón vaquero y así somos más guays, ¿no? Y nos acercamos. Eso lo he oído yo a algún pianista joven. No hace falta hacer nada de eso, tú puedes salir vestido maravillosamente, precisamente en señal de respeto al público que te va a ver, y elegir un repertorio en el que la gente se sienta identificada. Y si tocas una jota virtuosística, pues alguien notes que la está cantando porque le suena de su pueblo, del pueblo de no sé quién, en fin, ese tipo de cosas. O sea, es eso, es el reflejo, lo que tú has dicho, ¿no? De la mente colectiva, de la tradición, y una tradición que no se pierde, que se mantiene viva. Y luego son obras que se pueden poner en cualquier repertorio, digamos, académico, escolástico, como quieras decir, ¿no? Pero claro, son obras que luego son muy, muy lucidas de cara al público, ¿no?
1: Pues y, eso va a ocurrir luego... este sábado una vez más. Raquel, yo creo que lo mejor es que todos los oyentes interesados se acerquen y disfruten del concierto y asistan a una nueva edición, la séptima ya, del Festival Clásico Sean de la Demanda en Vallejimeno. Muchísimas gracias por habernos atendido. Raquel, felicidades por una nueva edición. Igual ya hay que plantearse comprar un piano y que se quede permanentemente en Vallejimeno, porque esto tiene continuidad.
0: Sí, si se lo planteo a la Asociación Amigos de Vallejimeno, no sé qué diría, ni a la Junta Vecinal, son súper colaborativos, son los que organizan todo y demás, pero el problema de dejar ahí un piano de cola es el clima que hay en esos 1.081 metros de altura y esos inviernos suavecitos. Y ese es el problema, ¿no?
1: Bueno,
0: pero no estaría nada mal tener un piano de cola.
1: Lo pensamos, de momento disfrutamos de esta séptima edición con la certeza de que habrá más, pero vamos a disfrutar esta el sábado. Muchísimas gracias, un saludo.
0: Muchísimas gracias a vosotros y sobre todo por vuestra ayuda. Un saludo.
1: Pues así ponemos punto y final a nuestro programa de hoy. Volvemos a encontrarnos mañana a las 11. Recuerden que tienen una cita con la información local y provincial a las 2 de la tarde, aquí en la sintonía de Vive Radio, y que mañana es viernes y tenemos muchas propuestas que hacerles. Sigan disfrutando del día. Hasta mañana.

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1: Buenos días. El presidente de Castilla-La Mancha, Emiliano García Page, ha considerado que el gobierno central tiene que espabilar ante la crisis de Ceuta, ha dicho, porque se puede convertir en la segunda gran mentira de la democracia, ha afirmado, como ocurrió con los atentados del 11 de marzo. El ministro de Transportes y Movilidad Sostenible, Óscar Puente, sigue considerando que el expresidente del Gobierno, José Luis Rodríguez Zapatero, sigue siendo un activo para el PSOE, pero ha descartado utilizar la expresión poner la mano en el fuego. Ha puesto en cuestión también los supuestos indicios que hay contra él derivados del clonado de un teléfono de un accionista de Plus Ultra en Estados Unidos. La ministra de Sanidad, Mónica García, ha informado de que el año pasado se produjeron 3.808 muertes por suicidio, según las cifras provisionales, lo que supone el tercer descenso anual consecutivo de fallecimientos por esta causa, con una disminución de 145 respecto a 2024 y de 419 en comparación con 2022, así como una reducción acumulada superior al 10%. La localidad alicantina de Torrevieja ha registrado un seísmo de 1,7 de magnitud, tal y como ha informado el IGN de Sismología a través de la red social X. En clave internacional, el presidente de Estados Unidos, Donald Trump, ha afirmado que propondrá cambiar el nombre del Estrecho de Hormuz al Estrecho de Trump en un nuevo gesto en plena guerra de Washington contra Irán. La Comisión Europea desbloqueará 114,7 millones de euros en fondos de emergencia para ayudar a gestionar la situación en Ceuta, en donde permanecen varios miles de los migrantes que entraron de manera irregular desde Marruecos los pasados 30 y 31 de julio, además de garantizar la disposición de Frontex para reforzar su apoyo operativo. Al menos 4 personas murieron y otras 19 resultaron heridas en ataques rusos contra infraestructura industrial y portuaria en la ciudad de Mykolaiv, en el sur de Ucrania, tal y como ha informado el jefe de la administración militar de la región homónima, de la que es capital el municipio. Y el avión del presidente de Ucrania, Volodymyr Zelensky, estuvo a punto de ser alcanzado por un dron cuando salía de Moldavia hacia Oslo el martes para reunirse con el gobierno noruego. Es todo, continúan escuchando Vive Radio. Buenos días.

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2: Son las 2 de la tarde. 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
3: Buenas tardes, tiempo ya para la información de Burgos en este jueves 10 de septiembre. Queda establecido el calendario de festivos locales del próximo año. La fiesta del Curpillo se celebrará el viernes 4 de junio, pero todavía no hay una decisión tomada sobre si será en la Quinta o en el Parque del Parral. El equipo de gobierno ha afirmado que tomarán esa decisión con las peñas. Salesme será el domingo 31 de enero y el día de San Pedro y San Pablo, el 29 de junio, cae en martes. Por este motivo, el Ayuntamiento de Burgos estudia modificar las fechas de las fiestas. De mantener la misma idea, comenzarían un domingo y acabarían un sábado. Andrea Ballesteros es la portavoz del equipo de gobierno.
4: Para el año 27, si seguimos un poco el mismo calendario, tendría que empezar el domingo. Entonces, estamos valorando, barajando posibles opciones pues para ver cuándo se da inicio a las fiestas del año 2027. Bueno, pues tener los mejores días de fiestas de cara a la ciudadanía.
3: Y el nuevo curso arranca en la provincia con normalidad en educación infantil y primaria. Burgos tendrá una estimación de 54.972 alumnos en régimen general. Crece la oferta del primer ciclo de educación infantil de 0 a 3 años, un 3,3% respecto al curso pasado. Tres centros más ofrecen esta gratuidad. El delegado de la Junta en Burgos, Roberto Saiz, ha destacado estas cifras.
5: Se ha calculado un impacto económico de ahorro de 2.000 euros por alumno. Poner más fácil el que los padres, las madres, las familias tengan las tareas que corresponden respecto de sus hijos. Que el 100% de las peticiones de escolarización en este ciclo sean atendidas. No hay ninguna niña, ningún niño que sus padres quieran escolarizarlo en este primer ciclo que se le diga que no tiene plaza.
3: También aumentan los estudiantes de formación profesional un 5%, superando a los matriculados en bachillerato. El refuerzo del profesorado marca también este curso escolar con 90 docentes más. La Confederación de Asociaciones Empresariales de Burgos detecta que tan solo un tercio de las empresas burgalesas ha mejorado su facturación durante el primer semestre de este 2026. El informe realizado por FAE sentencia que el sentir de las empresas es de cautela de cara a este segundo semestre. Javier Herrán es el vicepresidente de FAE.
6: Para el segundo semestre del año se sigue con mucha preocupación el incremento de los productos, principalmente en Europa y debido principalmente a los conflictos bélicos de Ucrania y el Estrecho de Hormuz. El bajo consumo, se está contrayendo el consumo no solo en los países europeos, también se ha detectado que en España empieza a contraerse, y las incertidumbres que genera en nuestra provincia, sobre todo la industria del automóvil, porque como sabéis, industrialmente somos bastante dependientes de ella.
3: El Ministerio de Asuntos Exteriores ha confirmado que Italia y España han colaborado en la búsqueda del empresario burgalés Juan José Mutilva, que desapareció en aguas del mar Jónico. Es la respuesta que el Ministerio ha dado a la alcaldesa de Burgos, Cristina Ayala, tras la carta enviada por la regidora. Una vez que la familia ha considerado que el empresario había fallecido, finalizan las labores de búsqueda.
7: Agradecer la respuesta del ministro Álvarez, que lo que viene a decir es que han puesto todos los medios necesarios y que, puesto que la familia ya ha empezado con todos los trámites de declaración de ausencia y de fallecimiento, pues que dan por acabada la búsqueda y que, por tanto, están ahora ya en una fase nueva. Pero sí agradecer pues la contestación del ministro de Exteriores, que, como digo, pues nos ha contado qué es lo que venían haciendo y, bueno, pues poco más que decir.
3: Hablamos ahora de sanidad porque la Confederación de Sindicatos Médicos acordó ayer secundar la huelga indefinida también en Burgos. La fecha aún está por decidir. Piden negociar con los grupos del Congreso de los Diputados. Y hoy es el Día Mundial para la Prevención del Suicidio. Una treintena de personas se han quitado la vida durante este año en Burgos. Fundación Círculo junto al Ayuntamiento y la Asociación para la Prevención han presentado la cuarta edición de Diálogos sobre el Suicidio y la Salud Mental, cuya programación se desarrollará hasta el 7 de octubre. En Deportes, Burgos tiene una cita hoy con el rugby. El Recoletas Burgos Caja Rural se medirá a los Iberians, la franquicia creada en 2021 para poder aglutinar a los mejores jugadores de la división de honor de este deporte. Será a las 6 de la tarde en el campo de rugby Bienvenido Nieto. Continúa la actualidad en Vive Radio.

0: Buenas tardes. La ministra de Defensa, Margarita Robles, sostiene que lo ocurrido en Ceuta el pasado 30 de julio respondió a un escenario absolutamente imprevisible y de una magnitud sin precedentes en España y difícilmente comparable con otros episodios en Europa. Además, ha defendido que el CNI cumplió con su obligación en lo que tiene que ver con la situación que se vivió en Ceuta el pasado mes de julio.
1: Yo creo que todos en España cumplimos con nuestra obligación. El gobierno cumple con su obligación, trabaja y trabaja unido. Las Fuerzas Armadas, las instituciones, la policía, la Guardia Civil, la sociedad de Ceuta, la gente cumple con su trabajo. Mira, hay escenarios que son absolutamente imprevisibles. Lo que pasó el 30 y el 30 de julio, por su magnitud, no tiene muchos precedentes a nivel, no solamente en España, que evidentemente no lo hay, sino a nivel geográfico.
0: A este respecto, la Junta de Castilla y León ha vuelto a criticar la gestión del Gobierno central. El portavoz del Ejecutivo Autonómico, Carlos Fernández Carriedo, cree que el Gobierno ha mentido sobre la invasión, ha dicho, tras publicarse ayer un total de 40 informes, alertas y comunicaciones emitidos entre el 1 y el 31 de julio por las fuerzas y cuerpos de seguridad del Estado.
2: Está claro que el Gobierno sabía la información con carácter previo de que esta invasión se podía producir, sabía esta información con el tiempo suficiente para haber tomado medidas, esta información se transmitió a Marruecos para que hubiera podido tomar acciones que evitaran esta cuestión y nada de esto se puso en marcha. Las consecuencias hoy ya las sabemos, es evidente y ha quedado demostrado que el gobierno ha mentido.
0: La Fiscalía General del Estado advierte en su memoria anual correspondiente al año anterior, al 2025, y publicada hoy, las dificultades detectadas para materializar la ejecución de expulsiones de ciudadanos procedentes de Marruecos incursos en procedimientos penales, pese a concurrir los requisitos legales establecidos. También avisan en esa memoria anual, por tanto previa a la entrada del pasado 30 y 31 de julio, de una llegada masiva de menores migrantes no acompañados con entrada mayoritaria por las Islas Canarias y Ceuta. La presidenta del Tribunal Supremo y del Consejo General del Poder Judicial, Isabel Perelló, ha lamentado las descalificaciones de quienes ejercen responsabilidades institucionales hacia los jueces, ha exigido respeto a las decisiones judiciales y ha asegurado que se toman sin ceder a influencias, presiones ni injerencias de ningún tipo. La presidenta del Gobierno de Navarra, María Chivite, ha anunciado que están a punto de llegar a la comunidad foral 5 niñas migrantes procedentes de Ceuta. En este sentido, ha destacado que su Ejecutivo ayuda a la ciudad autónoma con hechos y soluciones y ha pedido al resto de administraciones que también lo hagan. La presidenta de la Comunidad de Madrid, Isabel Díaz Ayuso, ha reprochado el dispendio, ha dicho, de financiación en Cataluña y ha asegurado que la región no se callará ante la ruptura de la soberanía, ha defendido y de la unidad territorial de España. Lo ha trasladado así en el marco de la primera jornada del debate del Estado de la región. En clave internacional, la presidenta de la Comisión Europea, Ursula von der Leyen, ha llamado a reducir la dependencia de Europa de terceros países en materia espacial, al considerar que existen capacidades demasiado importantes para dejarlas en manos de otros y ha defendido que los Estados miembros actúen de forma conjunta para reforzar la autonomía y las seguridades europeas en el espacio. El presidente de Estados Unidos, Donald Trump, ha afirmado esta pasada noche que entregará un dividendo de $5,000 a cada ciudadano adulto de Estados Unidos si el Partido Republicano vence al Demócrata y se hace con la mayoría tanto en la Cámara de Representantes como en el Senado en las elecciones de medio término que tendrán lugar en menos de 2 meses, el 3 de noviembre. El secretario general de la OTAN, Mark Rutte, ha afirmado que los intentos de sabotaje y otras acciones híbridas atribuidas a Rusia en distintos países europeos son signos de un régimen desesperado que no está logrando sus objetivos en Ucrania y ha advertido de que Moscú fracasará en su intento de dividir a los aliados y debilitar su respaldo a Kiev. Es todo, continúan escuchando Vive Radio. Buenas tardes.

0: 2:10 de la tarde. Hola, ¿qué tal? Bienvenidos, bienvenidas a Vive Castilla y León. Es jueves, es 10 de septiembre de este año 2026. Hoy, como cada día, les vamos a acompañar hasta las 3. 50 minutos tenemos por delante para contarles todo lo que está pasando y todo lo que va a ocurrir hoy en la comunidad. 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Noticias de este jueves 10 de septiembre. Lucía Roales, buenas tardes.
1: Buenas tardes.
0: La ministra de Defensa, Margarita Robles, de visita hoy en la comunidad, sostiene que lo ocurrido en Ceuta el pasado 30 de julio respondió a un escenario absolutamente imprevisible y de una magnitud sin precedentes en España y difícilmente comparable con otros episodios en Europa.
1: Todos tenemos que aprender y sacar lecciones, ha afirmado hoy la ministra en Zamora, para defender a continuación que las instituciones trataron de hacer su trabajo lo mejor posible. Además, ha defendido que el CNI cumplió con su obligación en lo que tiene que ver con la situación que se vivió en Ceuta el pasado mes de julio.
2: Yo creo que todos en España cumplimos con nuestra obligación. El gobierno cumple con su obligación, trabaja y trabaja unido. Las Fuerzas Armadas, las instituciones, la policía, la Guardia Civil, la sociedad de Ceuta, la gente cumple con su trabajo. Mira, hay escenarios que son absolutamente imprevisibles. Lo que pasó el 30 y el 30 de julio, por su magnitud, no tiene muchos precedentes a nivel, no solamente en España, que evidentemente no lo hay, sino a nivel geográfico, en determinados contextos. Y creo que en esa situación todos tenemos que aprender y sacar lecciones, pero también quiero decir, es un acontecimiento que era por su magnitud difícilmente alcanzable, no solamente en España, sino en cualquier país de Europa, y todos hemos intentado hacer nuestro trabajo lo mejor posible. Y mire, a mí hay algo que me gusta mucho siempre de las Fuerzas Armadas, lecciones aprendidas. Que todo se puede hacer mejor, sin ninguna duda. Que lo vamos a intentar, sin ninguna duda. Que se hizo todo lo que se creía que se podía hacer. Y yo, me van a encontrar, creo que he sido siempre una mujer por formación, por convicción de Estado.
0: Al respecto de la crisis de Ceuta, la Junta de Castilla y León ha vuelto a criticar la gestión del gobierno central.
1: El portavoz del Ejecutivo Autonómico, Carlos Fernández Carriedo, cree que el gobierno ha mentido sobre la invasión. Ha dicho, tras publicarse ayer un total de 40 informes, alertas y comunicaciones emitidos entre el 1 y el 31 de julio por las fuerzas y cuerpos de seguridad del Estado.
3: Está claro que el gobierno sabía la información con carácter previo de que esta invasión se podía producir, sabía esta información con el tiempo suficiente para haber tomado medidas, esta información se transmitió a Marruecos para que hubiera podido tomar acciones que evitaran esta cuestión y nada de esto se puso en marcha, las consecuencias hoy ya las sabemos, es evidente y ha quedado demostrado que el gobierno ha mentido.
0: Escuchábamos antes a Margarita Robles en Toro, donde ha visitado esta mañana las instalaciones del antiguo campamento militar de Monte la Reina.
1: Para conocer los avances en la ejecución de las obras del futuro acuartelamiento del Ejército de Tierra, la titular de Defensa ha destacado el progreso experimentado por un proyecto que considera fundamental tanto para Defensa como para Zamora y Castilla y León.
2: Supone una transformación muy importante para Zamora, su provincia, y para toda Castilla y León. Es un proyecto en el que estamos todas las administraciones trabajando conjuntamente. Yo hacía un año y medio que no venía a visitarlo, pero he podido ver los grandes avances. Además, es un proyecto que va a dar la máxima modernidad al Ejército de Tierra, pero con un proyecto que va a ser sostenible con las máximas tecnologías. Y por tanto, yo creo que estamos cumpliendo nuestra palabra. Nuestra palabra es que aquí, en Toro, en Zamora, en Castilla y León y en definitiva en España, hubiera otro acuartelamiento, un acuartelamiento moderno. Es muy importante para nosotros también la creación de puestos de trabajo que se va a hacer alrededor de ello, de las industrias y de las empresas. Y vuelvo a decir, creo que lo importante es un día muy fundamental para Zamora, para la provincia, para Toro y también, lógicamente, para el Ejército de Tierra.
0: La actualidad política pasa hoy en Castilla y León por dos escenarios. Por un lado, la sede de la presidencia, en donde se ha celebrado esta mañana, como cada jueves, el habitual Consejo de Gobierno. Y por otro, las Cortes de Castilla y León. El hemiciclo tomará el protagonismo esta tarde, porque a partir de las 5 se va a celebrar la primera sesión de control de la duodécima legislatura. Vamos primero con lo que ya ha ocurrido. Más allá de los acuerdos aprobados en el Consejo de Gobierno, que enseguida les contará David Alonso, el portavoz ha verbalizado la postura de la Junta en varios asuntos de total actualidad. Paula Rebollo, buenas tardes.
4: Muy buenas tardes. Uno de ellos ya lo hemos escuchado. La Junta cree que el Gobierno ha mentido sobre la invasión de Ceuta. Además, el portavoz cree que sería un paso que Sanidad acepte negociar con los médicos sus exigencias sobre el Estatuto Marco, después de que hayan anunciado la intención de iniciar una huelga indefinida desde mediados del mes de octubre. Carlos Fernández Carriedo.
5: Los médicos son esenciales para el funcionamiento de la sanidad y no se ha querido por parte del Gobierno crear cauces de interlocución. Vienen anunciando desde hace mucho tiempo esta problemática, esta dificultad, son meses de problemas y la ministra sigue sin sentarse y sin querer negociar y desgraciadamente hemos perdido mucho tiempo, pero si finalmente se consiguiera arreglar sería un paso en esa dirección. Nosotros lo hemos pedido siempre a la ministra, con nulo resultado. Ya saben ustedes que la ministra no es muy dada al diálogo, al encuentro, ni a reconocer la verdad. Y, por tanto, un buen paso para solucionar un problema es reconocer que el problema existe, escuchar a los profesionales. Los médicos merecen atención, los profesionales merecen ser escuchados. No quiero decir con ello que se atiendan el 100% de sus reivindicaciones, pero si no se sientan a negociar por parte del Ministerio con los representantes de los profesionales sanitarios, será imposible alcanzar un acuerdo en esta dirección.
0: En unos minutos ampliamos esta información y escuchamos más sonidos. Antes tenemos que contarles que a las 5 de esta tarde va a comenzar en el Parlamento Autonómico la primera sesión de control de la presente legislatura.
4: El primer pleno ordinario comenzará con la elección de los 3 senadores por designación autonómica, Javier Maroto y Javier Iglesias por el PP y Clara Martín por el PSOE. También la designación de los miembros de la Comisión Mixta de Transferencias y del Consejo de Evaluación y Seguimiento de la TDT. Una sesión de control que continuará esta misma tarde con las preguntas de control a los miembros del Gobierno.
0: El portavoz del Grupo Parlamentario Socialista, Carlos Martínez, estrenará su primera pregunta de control al presidente de la Junta con la crítica de hasta dónde está dispuesto a llegar Alfonso Fernández Mañueco para seguir en el poder en lugar de ejercer, dice Martínez, de una vez por todas como presidente de la comunidad.
4: El PSOE asegura que todas sus iniciativas, sean preguntas orales, proposiciones no de ley o interpelaciones, darán respuesta a las demandas y problemas más acuciantes que tienen los vecinos y vecinas de Castilla y León. El secretario de Organización Socialista, Daniel de la Rosa, afirma que Mañueco está de salida.
6: El gobierno de coalición del PP y Vox va a durar mientras el señor Mañueco lo pueda utilizar estrictamente en clave personal y partidista. Sabemos que el señor Mañueco está de salida, es su último mandato como presidente, pero él es un... bueno, va a intentar calcular, ¿no?, políticamente hasta cuándo le sirve su socio de gobierno. Ya lo hizo con Ciudadanos, lo hizo también con Vox y lo volverá a hacer. ¿Cuándo? Pues no lo sabemos. Obviamente ahora al principio de la legislatura no van a romper. Pero ya veremos de cara al escenario del año que viene, ¿no?, cuando haya que convocar elecciones generales, cuando haya que celebrar, cuando se celebren las elecciones municipales, en qué situación quedan cada uno de los dos y cuál es el escenario, ¿no?, que vamos a tener en Castilla y León desde el punto de vista político una vez que se celebren, digo, esas elecciones.
0: Soria ya, por su parte, preguntará si la Junta va a dar algún paso más en la recuperación del Palacio de los Hurtado de Mendoza tras su reciente desplome.
4: El portavoz Ángel Ceña ha detallado que el Palacio de los Hurtado de Mendoza fue declarado Bien de Interés Cultural desde 1991 y desde los últimos años se encontraba en estado crítico, con riesgo real de colapso de su fachada norte, ya advertido al menos desde agosto de 2024.
7: Bueno, nosotros lo que hicimos es denunciar esta cuestión, porque es que nosotros cuando empezaba a haber problemas de consolidación de la Galería Norte, en 2024 le preguntamos al consejero. Habían hecho unas obras y dijo que con eso era suficiente y se había minimizado el riesgo de derrumbe. Pero luego en 2025, en abril, llevamos una proposición no de ley para pedir exactamente lo que queremos ahora. Titularidad pública, rehabilitación y uso sociocultural o turístico. Y es que Partido Popular, Partido Socialista y Vox votaron en contra, los tres. Y el grupo mixto se abstuvo. Solo votó a favor Soraya. A nosotros eso nos causó dolor. Y claro, esto es como como cuando mi madre de pequeño me decía, ya te lo había dicho yo. Y lo peor es que me lo había dicho y llevaba razón. Es así, estaba advertido. Aquí ha habido una inacción y yo creo que es importante pasar página y ver lo que vamos a hacer ahora, pero también es importante ver cómo hemos llegado a esta situación.
4: La eliminación de los peajes, las peticiones de las organizaciones profesionales agrarias, la crisis de Ceuta y la llegada de FEBE a la estación de León centrarán una doble sesión que comenzará esta tarde y se reanudará este viernes por la mañana con el turno de las interpelaciones, las proposiciones no de ley y las PNL.
0: Hoy, 10 de septiembre, es el Día Mundial para la Prevención del Suicidio. Bajo el lema Ni Culpa Ni Silencio, la Federación Salud Mental Castilla y León se une a la campaña que busca concienciar sobre el impacto devastador del duelo tras la pérdida de un ser querido por suicidio y romper el cerco de estigma e incomprensión que históricamente lo rodea.
1: Según los últimos datos del Instituto Nacional de Estadística, en España se registraron más de 3.800 fallecimientos por suicidio en 2025. En el ámbito de Castilla y León se produjeron 206 muertes por suicidio en 2024, 3 de cada 4 fueron hombres, mientras que los datos provisionales del 25 reflejan 199 fallecimientos siguiendo el mismo patrón. A pesar de mostrar una leve reducción general, el suicidio continúa siendo la segunda causa de muerte externa y cada una de estas pérdidas implica que al menos 6 personas de su entorno directo queden gravemente afectadas por el impacto emocional. El duelo por suicidio acarrea emociones complejas como la culpa, la vergüenza o el estigma. Ángel Lozano es el gerente de la Federación Salud Mental Castilla y León.
8: Sí, bueno, en esta campaña Ni Culpa Ni Silencio de alguna manera pone el foco en quienes permanecen después de una muerte por suicidio, ¿no? Los que nosotros llamamos supervivientes, ¿no? Familiares, amistades y personas cercanas, ¿no? No nos debemos de quedar únicamente en los números y en las cifras, ¿no? De muertes por suicidio. También se estima que cada suicidio afecta profundamente al menos a 6 personas de un entorno cercano, ¿no? Y detrás de cada cifra hay una persona, hay una familia, hay un entorno que quedan profundamente afectados y que también necesitan que les prestemos atención.
0: La alcaldesa de Burgos, Cristina Ayala, ha asegurado hoy que se da por finalizada la búsqueda del empresario burgalés Juan José Mutilva, desaparecido en aguas del Mar Jónico el pasado 18 de agosto, después de que su familia haya iniciado ya los trámites de declaración de ausencia y fallecimiento.
1: Ayala se ha referido así a la respuesta que recibió del ministro de Asuntos Exteriores, Unión Europea y Cooperación, José Manuel Álvarez, después de que la regidora se dirigiera al ministerio para interesarse por la situación de Mutilva.
9: Agradecer la respuesta del ministro Álvarez, que lo que viene a decir es que han puesto todos los medios necesarios y que, puesto que la familia ya ha empezado con todos los trámites de declaración de ausencia y de fallecimiento, pues que dan por acabada la búsqueda y que, por tanto, están ahora ya en una fase nueva. Pero sí agradecer pues la contestación del ministro de Exteriores, que, como digo, pues nos ha contado qué es lo que venían haciendo y, bueno, pues poco más que decir.
0: La carta de Álvarez, fechada el 1 de septiembre, recoge que las autoridades italianas concluyeron el operativo de búsqueda el 28 de agosto, aunque entonces los organismos de salvamento de Italia y España proseguían su colaboración dentro de los protocolos establecidos.
1: El ministro detalló además que desde Exteriores y la Embajada de España en Roma se realizaron intensas gestiones con las autoridades italianas y señaló que 2 aeronaves y 12 embarcaciones mercantes participaron en el dispositivo de rescate. También se trasladó una alerta al tráfico marítimo de la zona para comunicar cualquier posible avistamiento. Álvarez señaló entonces que los familiares eran conocedores de la situación y que a petición de estos se les facilitó información sobre el procedimiento para declarar el fallecimiento.
0: UGT Castilla y León denuncia que la mala gestión por parte de la Consejería de Educación está impidiendo que las empresas del servicio de comedor escolar contraten desde el primer día a los monitores que atienden a los alumnos con necesidades educativas especiales. Para el sindicato, esta situación es tan grave como conocida, porque para que las empresas puedan contratar a los monitores de necesidades educativas especiales, necesitan la autorización previa de cada dirección provincial de educación.
4: Pese a que las consultas de usuarios están comunicadas desde mayo, según informa la organización sindical. La administración ha vuelto a incumplir su obligación, retrasando deliberadamente un trámite que debería estar resuelto antes del primer día de comedor, por lo que el resultado es el mismo cada año. Los alumnos no han recibido la atención que les corresponde y las trabajadoras y trabajadores se encuentran desbordados, con plantillas recortadas y sin los recursos necesarios para garantizar un servicio seguro y de calidad. Además, UGT advierte que la burocracia no puede convertirse en un obstáculo que ponga en riesgo un servicio tan sensible como el comedor escolar, y exigen a la Consejería que dé instrucciones inmediatas a las direcciones provinciales para autorizar de forma urgente las contrataciones pendientes.
0: La Guardia Civil investiga a tres hombres como presuntos autores del incendio de Fermoselle, en la provincia de Zamora, que calcinó más de 10.000 hectáreas este verano en la zona de Sayago y que forzó el desalojo de 14 localidades.
1: Los agentes del SEPRON han conseguido identificar a los supuestos causantes del fuego, que se originó el 29 de julio en un paraje conocido como La Cicutina, dentro del término de Fermoselle. Las evidencias físicas determinaron que el fuego se produjo por la aplicación directa de llama de forma intencionada o negligente sobre el combustible fino seco junto al camino, y las gestiones posteriores del SEPRONA permitieron situar en el punto y hora exactos del inicio a tres hombres que se encontraban de excursión en la zona y que habrían provocado presuntamente el incendio antes de abandonar apresuradamente el lugar. Constatado este hecho, los tres investigados como supuestos autores del incendio forestal en la localidad de Fermoselle, de nacionalidad española y no residentes en la provincia de Zamora, fueron puestos a disposición judicial junto con las diligencias elaboradas.
0: La Guardia Civil ha detenido a un hombre de 58 años en un pueblo de Valladolid por un delito de exhibicionismo tras mostrar sus genitales a una niña y masturbarse ante otra. Los hechos se produjeron en agosto del año pasado en la zona de las piscinas de esta localidad, cuando el individuo se acercó a una menor de 6 años y le enseñó los testículos. Unos días más tarde, esta persona se volvió a acercar a esta niña y volvió a enseñarle los genitales desde su vehículo, de ahí que los padres de la menor interpusieran la correspondiente denuncia.
1: También en agosto se volvieron a producir unos hechos semejantes, tal y como denunció una mujer que se encontraba paseando con sus hijos por la urbanización junto a la piscina, momento en el que una de sus hijas de 7 años, que se había alejado, regresó junto a su madre rápidamente y le comentó que había visto a un hombre masturbándose. Dada la gravedad de los hechos, la alarma social creada y la reiteración delictiva, la Guardia Civil asumió la investigación y finalmente se logró dar con la identidad del presunto responsable, quien fue detenido el pasado 3 de septiembre. Dichos hechos se encuentran ahora judicializados.
0: La Junta presentó ayer en Madrid una nueva edición, la novena, de Naturcil, la feria de ecoturismo de Castilla y León, que se celebrará en el Real Sitio de San Ildefonso, en Segovia, del 25 al 27 de septiembre. Es una feria que cada año posiciona a la comunidad como referente internacional en la oferta de este tipo de turismo rural y de naturaleza.
4: El consejero de Cultura, Turismo y Deporte, Alberto Díaz Pico, se ha referido a Naturcil como un punto de encuentro para quienes entienden que naturaleza, turismo y desarrollo rural no son realidades separadas, sino partes con un mismo proyecto de futuro. La Junta apostará en la novena edición de la Feria de Ecoturismo de Castilla y León por un modelo de turismo rural y de naturaleza que favorezca la reactivación económica del medio rural.
10: Castilla y León quiere abrirse a España y al mundo. Queremos que cada vez más viajeros nos conozcan, que permanezcan más tiempo entre nosotros y que descubran una tierra que conserva algo cada vez más valioso: espacio, naturaleza, patrimonio, autenticidad y una forma de vida profundamente vinculada al territorio. Naturcil nació hace 8 años del convencimiento de que el turismo de naturaleza y el aprovechamiento responsable de los extraordinarios recursos naturales de Castilla y León debían ocupar un lugar destacado dentro de nuestra oferta de turismo rural. Hoy queremos dar un paso más. No queremos limitarnos a ser una comunidad con grandes recursos naturales. Queremos convertir esos recursos en oportunidades para nuestros pueblos, nuestros empresarios, nuestros jóvenes, en actividad económica y empleo. Y también una razón para que quienes nos visitan desde otros lugares de España y del mundo regresen a Castilla y León.
0: Información del tiempo. Es una jornada, la de hoy, con cielos despejados en toda la comunidad, algo que se va a mantener durante los próximos días. Jueves caluroso en el que hemos amanecido con un descenso de las temperaturas mínimas por debajo de los 10 grados y máximas en ascenso que seguirán subiendo a partir de mañana.
1: El puerto del Pico en Ávila ha marcado la tercera temperatura más baja de todo el país, con 0,1 grados bajo cero esta pasada madrugada. El frío también se ha notado en Palacios de la Sierra, Burgos con 0,1 grados y en Vinuesa, Soria con 0,5. En cuanto a las máximas entre las capitales de provincia, los valores se mueven hoy entre los 25 grados de Soria y los 23 de León y Segovia. En el resto, los termómetros alcanzarán los 24 grados durante esta jornada de jueves.
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3: Treinta y un minutos pasan de las 2 de la tarde en este jueves 10 de septiembre. Llega el momento de repasar la actualidad política del día de hoy, que viene muy cargada con este primer pleno ordinario de la legislatura, que va a comenzar, como les contamos, a partir de las 5 de la tarde. Eso será en un rato. Antes, esta mañana, se ha celebrado la reunión del Consejo de Gobierno de la Junta de Castilla y León. Siguiendo el pleno estará David, un David Alonso, que también ha seguido esta mañana ese Consejo de Gobierno del Ejecutivo Autonómico. Cuéntanos en esta jornada completa, David Alonso, buenas tardes.
4: Buenas tardes, Iván. Vamos a repasar todo lo que ha dado de sí este Consejo de Gobierno, porque, como bien dices, esta tarde nos trasladamos a las Cortes para ese primer pleno ordinario de la legislatura. En primer lugar, la Junta ha dado luz verde a 415.000 euros para las 9 agrupaciones empresariales innovadoras de la comunidad, lo que comúnmente se conoce como clústeres. Unos fondos que van a servir para financiar proyectos singulares que fortalezcan el ecosistema autonómico de innovación, favorezcan el arraigo y la atracción del capital humano. Las entidades beneficiarias son el clúster del hábitat eficiente AEICE, la Asociación Española de Valorización Energética de la Biomasa, ABBIOM, el clúster de bienes de equipo de la comunidad, CBCIL, la agrupación empresarial innovadora en ciberseguridad, CiberLUR, el clúster de energías renovables y soluciones energéticas de la comunidad, CILSOLAR, la Asociación Ford de Automoción de Castilla y León, el FACIL, la Asociación Castellano y Leonesa del Hidrógeno, H2CIL, el clúster de soluciones innovadoras para la vida independiente, SIBI, y la Asociación de la Industria Agroalimentaria de Castilla y León, Vitartis. Escuchamos al portavoz de la Junta, a Carlos Fernández Carriedo.
5: Los clústeres tienen una labor de representación de determinadas actividades productivas, sino también de colaboración entre empresas, de innovación y favorecer el emprendimiento y la generación de talento en Castilla y León. Son 415.000 euros con dos ejes fundamentales en el marco de la RIS3, que es innovación y talento. Castilla y León tiene un sistema productivo muy diversificado, con una alta presencia de sectores productivos. A diferencia de otras comunidades autónomas, aquí no podemos decir que haya un monocultivo de una única actividad productiva. Tenemos una amplia diversidad de sectores y, asimismo, en muchos de esos sectores, pues tenemos un cierto liderazgo o somos referencia dentro del contexto nacional.
4: También se ha aprobado la extensión de la cobertura mediante difusión por satélite del canal autonómico La 7 de Castilla y León Televisión en alta definición, una actuación cuyo objetivo es garantizar el acceso a la televisión autonómica en aquellas zonas de la comunidad donde no es posible recibir la señal mediante la red terrestre de televisión digital terrestre, la TDT. También, y ya más brevemente, la Junta impulsa a los centros de innovación social para generar nuevas oportunidades en la raya con Portugal, 1 millón de euros para impulsar la formación, el empleo y el autoempleo en zonas de transición justa de León y Palencia, 350.000 euros para mejorar la empleabilidad y la inclusión de la población gitana de Castilla y León, 3,7 millones para 3 nuevas cuadrillas de prevención y extinción de incendios, en este caso en Segovia y León, 360.000 euros para el desarrollo y mantenimiento de las aplicaciones para la gestión de la solicitud única de la PAC 2026-2027, 5,4 millones en suministros sanitarios de Burgos, Salamanca, Valladolid y Zamora, 320.000 euros para 20 equipos diagnósticos de monitorización digital en atención primaria, 500.000 euros para garantizar la gestión de las nóminas docentes de la comunidad y un nuevo paquete de ayudas para los afectados por los incendios forestales, que en este caso es de 200.000 euros.
3: Estos son los principales acuerdos aprobados esta mañana en el Consejo de Gobierno, en el que, según me has contado, David, el portavoz ha vuelto a analizar diferentes cuestiones de actualidad, entre ellas la crisis de Ceuta, que un día más ha vuelto a centrar buena parte de las preguntas al portavoz del Ejecutivo.
4: Sí, el portavoz de la Junta ha redoblado sus críticas tras conocerse ayer esos 40 informes, alertas y comunicaciones emitidas entre el 1 y el 31 de julio por las fuerzas y cuerpos de seguridad del Estado. Al respecto, Fernández Carriedo ha asegurado que el gobierno de Pedro Sánchez ha mentido sobre la invasión, ha dicho que se produjo en Ceuta y ha lamentado que una vez más el Ejecutivo Central no ha estado a la altura de las circunstancias. Es por ello que ha insistido en que el gobierno pudo haber tomado acciones para evitar esa entrada masiva de inmigrantes en Ceuta y, sin embargo, nada de esto se puso en marcha.
5: Está claro que el gobierno sabía la información con carácter previo de que esta invasión se podía producir. ¿Sabía esta información con el tiempo suficiente para haber tomado medidas? ¿Esta información se transmitió a Marruecos para que hubiera podido tomar acciones que evitaran esta cuestión? Y nada de esto se puso en marcha. Las consecuencias hoy ya las sabemos, es evidente y ha quedado demostrado que el gobierno ha mentido. Y el único aspecto positivo es el hecho de que tenemos un conjunto de profesionales en España que están al servicio del conjunto de los ciudadanos, que los servicios de inteligencia realizaron su labor y que la justicia está realizando sus funciones y que tenemos profesionales al servicio del conjunto de la sociedad, pero desgraciadamente pues el gobierno no ha estado tampoco en este caso a la altura de lo que las circunstancias nos demandaban.
4: Por otra parte, preguntado por las exigencias de las organizaciones agrarias de la comunidad y del propio consejero de Agricultura para poner en marcha ayudas extraordinarias ante la situación actual del sector, así ha respondido el portavoz de la Junta.
5: Hay una interlocución muy buena entre la Junta de Castilla y León y las organizaciones agrarias. Se vienen celebrando estos consejos regionales agrarios con asiduidad. El otro día se celebró el consejero de Agricultura, Ganadería, Desarrollo Rural y Política Ambiental, pues celebró este viernes una nueva reunión de este Consejo Regional Agrario, analizó las cuestiones, puso unos fondos a disposición encima de la mesa y habló de unos plazos para que estos fondos lleguen al conjunto de la ciudadanía. Vamos a hacer uso de los fondos europeos que estemos en disposición de alcanzar y ya hemos confirmado que la finalidad van a ser el ámbito de los cereales y además en la capacidad que nos otorga esta normativa europea. Desde los fondos propios de la Junta de Castilla vamos a duplicar los fondos que Europa pone, de tal forma que el conjunto es el triple de lo que la Unión Europea nos otorga para esta.
4: Por otra parte, Fernández Carrido ha asegurado que sería un paso que el Ministerio de Sanidad acepte negociar con los sindicatos médicos sus exigencias sobre el Estatuto Marco. Todo ello después de que estos hayan anunciado la intención de una huelga indefinida desde mediados del mes de octubre. Y por último, Carlos Fernández Carrido ha señalado que el secretario general del PSOE de la comunidad, que Carlos Martínez, tiene una buena ocasión para dar instrucciones a sus parlamentarios nacionales, a los diputados del PSOE de Castilla y León, para que se opongan a la reforma del modelo de la financiación autonómica en el Congreso.
5: Todas las comunidades autónomas hemos presentado alegaciones a este texto, numerosas alegaciones, también en el caso de Castilla y León presentamos nuestras alegaciones. El Gobierno decidió no aceptar la alegación de ninguna comunidad autónoma de España, ninguna de las alegaciones presentadas por ninguna comunidad. O todas las comunidades estábamos equivocadas con todas nuestras alegaciones, o el Gobierno no ha tenido ningún interés en escuchar ninguna de ellas. La propuesta es exactamente la misma que se pactó con Oriol Junqueras, con Esquerra Republicana de Cataluña. Podríamos pensar que el Gobierno ha carecido de capacidad de negociación porque estaba sometido a un acuerdo previo con Oriol Junqueras y este acuerdo no se ha modificado en ningún momento a pesar de las alegaciones que hemos planteado. Las de la Junta de Castilla eran muy evidentes y en la dirección que aquí hemos señalado muchas veces y otras comunidades autónomas también coincidentes en esa dirección. Ninguna alegación ha sido aceptada, las cantidades son las mismas, la distribución la misma que se pactó con Oriol Junqueras, lo que nos corresponde a todas las comunidades autónomas es lo que Oriol Junqueras dijo y por tanto no ha habido ninguna modificación ni capacidad de interlocución y el Gobierno no ha querido aceptar ninguna modificación por parte de ninguna comunidad autónoma.
3: Tras el Consejo de Gobierno de esta mañana, por la tarde, a partir de las 5, la atención estará fijada en las Cortes de Castilla y León. Allí se va a celebrar, David, la primera sesión de control de esta duodécima legislatura.
4: Sí, un primer pleno ordinario, recordemos, porque bueno, ya ha habido en junio y julio algunos plenos extraordinarios, en los que, bueno, pues aparte de ese primer cara a cara entre Fernández Mañueco y Carlos Martínez, entre el presidente de la Junta y el líder de la oposición, también vamos a tener esa designación de los tres senadores autonómicos, también se va a dar cuenta de lo que ha ocurrido durante la diputación permanente en este tiempo en el que no ha habido plenos. También se van a nombrar a los miembros de la Comisión Mixta de Transferencias y de la Comisión de la TDT. Y bueno, pues ya mañana será el tiempo de esas primeras interpelaciones y las primeras PNLs de esta legislatura.
3: Se lo contaremos mañana, este viernes, a partir de las 2:10, aquí en Vive Castilla y León, con David Alonso. Gracias, compañero, hasta mañana.
4: Un fuerte abrazo.
3: Seguimos, 20 minutos para las 3 de la tarde.
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0: Hoy es 10 de septiembre, hoy es el Día Mundial para la Prevención del Suicidio y en este día, en esta fecha, la Federación Salud Mental Castilla y León se une a la campaña institucional promovida por la Confederación Salud Mental España, que bajo el lema Ni culpa ni silencio busca concienciar sobre el impacto devastador del duelo tras la pérdida de un ser querido por suicidio y romper el cerco de estigma e incomprensión que históricamente lo rodea, Lucía.
1: Queremos recordar los recursos de ayuda disponibles para aquellos que necesiten asistencia o que conozcan a alguien en una situación de vulnerabilidad. A nivel nacional está la línea 024 de atención a la conducta suicida, que recordamos es gratuita, confidencial y está disponible las 24 horas del día, los 365 días del año. La Federación Salud Mental además ofrece en Castilla y León el teléfono de servicio de atención y el servicio de información, que ambos los pueden encontrar en la página web.
0: Vamos a hablar sobre este Día Mundial para la Prevención del Suicidio con Ángel Lozano, el gerente de la Federación Salud Mental Castilla y León. Ángel, ¿cómo estás? Buenas
1: Hola,
0: tardes.
1: Hola Ángel, ¿qué tal?
2: Hola, buenas tardes.
0: Bueno, hablamos con Ángel Lozano en este Día Mundial para la Prevención del Suicidio, 10 de septiembre. La Federación Salud Mental Castilla y León, que se ha sumado a la campaña nacional bajo el lema Ni culpa ni silencio. Cuéntanos, Ángel, ¿qué se busca transmitir con este lema? Y sobre todo, el hecho de que hoy estemos hablando del suicidio, algo que hasta hace muy poquito tiempo no ocurría, no se producía con tanta libertad.
2: Sí, bueno, en esta campaña Ni culpa ni silencio de alguna manera pone el foco en quienes permanecen después de una muerte por suicidio, ¿no? Los que nosotros llamamos supervivientes, ¿no? Familiares, amistades y personas cercanas, ¿no? Porque no nos debemos de quedar únicamente en los números y en las cifras, ¿no? De muertes por suicidio. También se estima que cada suicidio afecta profundamente al menos a 6 personas de un entorno cercano, ¿no? Y detrás de, como digo, ¿no? Detrás de cada cifra hay una persona, hay una familia, hay un entorno que quedan presuntamente afectados y que también necesitan que les prestemos atención.
1: Háblanos un poco, Ángel, del tema de esos círculos cercanos. Has mencionado esas 6 personas, ese mínimo de 6 personas a las que afecta cada suicidio. Unas personas, un círculo cercano que puede sentir culpa, vergüenza o estigma. Cuéntanos.
2: Exactamente. Un poco nosotros decimos a lo que llamamos el duelo por suicidio, pues que tiene unas características especialmente complejas, ¿no? Obviamente a la tristeza por la pérdida de ese ser querido, pues puede añadirse, como bien dices, pues sentimientos de culpa, preguntas sin respuesta, vergüenza, estigma, incomprensión social, y tenemos que evitar culpabilizar a estas personas, a las familias, a veces preguntas de cómo no os habéis dado cuenta antes, ¿no? Por ejemplo, una pregunta muy típica que puede surgir en estas situaciones, ¿no? Y el suicidio es un fenómeno extremadamente complejo, ¿no? Quienes pierden a alguien por suicidio necesitan que les acompañemos, que no les culpabilicemos, que comprendamos la situación. Y necesitan también que se hable de ello, ¿no? Que verbalicen sus sentimientos, ¿no?
0: De hecho, desde la Federación Salud Mental de Castilla y León, Ángel, habéis preparado una guía para la creación y gestión de esos grupos, ¿no? De ayuda mutua, y también trabajáis para que los profesionales sepan cómo atender también a esas personas. Cuéntanos un poco cómo lo hacéis, cuáles son esas líneas a seguir.
2: Eso es. Bueno, hace el año pasado publicamos una guía de gestión y de creación de grupos de apoyo mutuo en posvención del suicidio, que es como se llama técnicamente, vamos a decir, al duelo por suicidio, ¿no? A la intervención después de una muerte por suicidio, ¿no? La posvención. Fue una guía que elaboramos fruto de un proyecto que desarrollamos en 2025 y 2026, inicios de 2026, perdón, un proyecto que llamamos Segundas Oportunidades, y a través también de este proyecto y con el apoyo de la Consejería de Sanidad y del Ministerio de Sanidad, pues este año hemos puesto en marcha unos grupos, un pilotaje de grupos de ayuda mutua en posvención del suicidio en entornos rurales, en este caso en Aranda de Duero, Miranda de Ebro y Medina del Campo, en Valladolid. A través de estos grupos, pues lo que queremos es eso, generar espacios seguros, espacios comunitarios, espacios donde las personas puedan expresarse, puedan expresar sus emociones, se puedan validar esas emociones y se puedan compartir pues estos sentimientos que estamos hablando en un espacio donde cuando compartimos con otras personas que han sufrido o están sufriendo una situación similar, siempre van a ser espacios donde la comprensión va a ser mejor, vamos.
1: Ángel, ¿notáis diferencias en el abordaje del suicidio, tanto en la prevención como en la posvención, entre el medio rural y las ciudades?
2: Bueno, sí, obviamente en el medio rural pues existen situaciones, o sea, hay más estigma, vamos a decir, ¿no? Puede ser situaciones pues simplemente porque allí las personas estamos más localizadas o estamos más identificadas, ¿no? Y a lo mejor eso también lo que hace es que perjudicar, ¿no? Que las personas tiendan más a aislarse o a pasar este duelo más en soledad, ¿no? Uh-huh. No tiene tampoco por qué, pero bueno, sí que puede ser una cuestión que podamos asumir, vamos, al medio rural.
1: Uh-huh. Te quería preguntar también, porque antes ha mencionado Iván que cada vez se habla más de este asunto, sobre todo uh-huh. para divulgar y para concienciar de la prevención y de la posvención del suicidio. Hace años, por ejemplo, en los medios de comunicación no se hablaba de este tema porque se pensaba, se tenía esa falsa uh-huh. creencia de que se iba a incitar a ello y, sin embargo, se ha demostrado que la divulgación es fundamental. Te quería preguntar si creéis o habéis notado que también ha cambiado un poco la concepción en la sociedad a este respecto.
2: Sí, por supuesto. Y en los medios de comunicación también, por supuesto. Nosotros, el mensaje principal que queramos siempre dejar claro cuando

0: que no incrementa el riesgo. Y en este sentido, yo creo que ya llevamos años lanzando este mensaje. Los medios de comunicación sois unos aliados fundamentales en la prevención, porque creo que ya se ha dado un salto importante a que informáis con rigor, evitáis el sensacionalismo, ponéis el foco en la prevención, en la esperanza, en las alternativas, en los recursos de ayuda, etcétera, ¿no? La información responsable es, creo que es un factor muy importante para que esta situación haya cambiado, ¿no? A nivel social.
1: Decías, Ángel, que el suicidio se puede prevenir. No sé si es algo que implica a esas personas del entorno que comentabas antes, cuando mencionabas que unas 6 personas aproximadamente del círculo cercano de una persona que decide, bueno, pues quitarse la vida, ¿no?, y tomar una actitud suicida, luego lo sufren y lógicamente pasan esa situación de duelo, de culpa. No sé si en la Federación Salud Mental de Castilla y León os habéis encontrado muchos casos de personas que acuden a vosotros para deciros: estoy mal, he tenido algún intento incluso, o algún pensamiento, o esto es algo que se puede prevenir más por gente del entorno. No sé si tanto en primera persona, sino como que otras personas lo vean directamente.
0: Esto es una responsabilidad compartida. La prevención del suicidio debe ser una responsabilidad compartida y no solamente corresponde a los servicios sanitarios, o en este caso a los servicios que de alguna manera, o a las entidades del tercer sector que de alguna manera damos, intentamos poner en marcha programas de prevención del suicidio y de atención a las personas que están sufriendo, ¿no? Esto es una responsabilidad compartida entre sanidad, entre educación, los servicios sociales, las asociaciones, como estamos hablando, las familias también, como estamos hablando, la comunidad, los medios de comunicación, etcétera, ¿no? El suicidio es un fenómeno muy complejo, ¿no? Y multicausal, ¿no?, como decimos, en el que pueden confluir problemas de salud mental, situaciones de aislamiento, de soledad no deseada, dificultades económicas, laborales, muchos factores que también influyen, personales y sociales. Y no siempre existen señales evidentes, y tampoco podemos culpabilizar a las familias o al entorno más cercano de no haberlas visto, ¿no? Pero sí que creemos que algunos cambios, ¿no?, en el comportamiento de las personas que están sufriendo pueden indicarnos, pues eso, que una persona pueda estar de alguna manera teniendo alguna ideación suicida, ¿no? Pues un aislamiento repentino, cambios bruscos en el comportamiento de la persona, abandono de actividades habituales también de manera brusca, despedidas o señales, ¿no?, de despedidas o determinadas conductas de cierre, ¿no?, que decimos. Y ante esta situación todos tenemos algo que aportar, ¿no? Lo que está claro es que escuchar, preguntar, acompañar y buscar ayuda es un poco la fórmula que tenemos que tener todos clara, ¿no?
1: Tomamos nota, como es lógico, de todos estos consejos y estas recomendaciones que nos transmite siempre Ángel Lozano, el gerente de la Federación Salud Mental de Castilla y León, aquí en la sintonía de Vive Radio, además en una fecha tan importante, este Día Mundial para la Prevención del Suicidio. Ya saben que pueden contactar con la Federación Salud Mental aquí en la comunidad, también a nivel nacional, para tratar de evitar, bueno, pues este tipo de actitudes que en muchos casos tienen consecuencias fatales y que, como dice Ángel Lozano, se puede trabajar para tratar de evitarlas. Ángel, gracias por estos minutos y sobre todo gracias por el trabajo que realizáis desde la Federación Salud Mental.
2: Muchas gracias, Ángel.
0: Muchas gracias a vosotros y a vosotras por ser también nuestra altavoz. Gracias.
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1: Momento de conocer la previsión del tiempo con Daniel Angulo. Cuéntanos, buenas tardes.
2: Hola, muy buenas tardes, Iván. Buenas tardes, amigos oyentes de Vive Radio y Vive Castilla y León. Como era de esperar, hoy hemos tenido un amanecer casi invernal, frío, en toda la región. Tras ayer la entrada de aire polar, esos vientos de norte que hicieron que las temperaturas incluso en algunas zonas se quedaran por debajo de los 20 grados, las máximas, pues hoy el amanecer, ojo, por ejemplo en el sureste de Burgos, en la Sierra de Demanda, en Palacios de la Sierra en concreto, han amanecido con una décima, con 0 grados, una temperatura invernal. También no han ido mucho más lejos en Cuéllar, donde han tenido 7 décimas de temperatura tan solo hoy al amanecer. Y interesante es el repaso que hacemos todos los días por capitales de provincia. Todas las mínimas hoy en capitales de provincia han estado por debajo de los 10 grados. La más alta en Salamanca, 9 grados, 8,7 en Zamora, 6,9 en León, 7,2 en Palencia, 8,1 en Valladolid, 5,8 en Ávila, 7,1 en Segovia, 5,9 en Soria y 6,3 en Burgos. Hoy, bueno, pues tenemos algunas nubes altas, algunas nubes medias que se van disipando poco a poco. Esta tarde incluso van a quedar los cielos casi despejados y suben un poco las temperaturas. Hoy ya alcanzaremos, ayer estuvimos con 20, 21 grados, hoy 24 grados en la mayor parte de las capitales de provincia. Incluso en Soria llegarán hasta los 25. Mañana, ya comienzo del fin de semana, se impone el anticiclón, se imponen las altas presiones claramente, que van a seguir acompañándonos durante el fin de semana. Mañana será una jornada de cielos despejados, alguna neblina por ahí por el norte de León y nada más, cielos azules claros, tiempo que va a acompañar, como digo, a las fiestas que se siguen celebrando en muchas localidades, incluidas algunas capitales de provincia, y en la que, bueno, el amanecer será fresco, pero no tanto como hoy. Las mínimas van a estar ya sobre los 8 a 10 grados y las máximas pueden alcanzar ya los 28, por ejemplo, en Zamora, en Valladolid. En el resto se van a quedar sobre 26, 27. Avanzamos un poquito ya para los días siguientes, para el sábado y para el domingo. Decir que el sábado estarán los cielos despejados por la mañana. Luego aparecerán algunas nubes altas por el norte, norte de León, norte de Palencia y norte de Burgos, pero vamos, nubes sin más, y que siguen subiendo las temperaturas. El sábado ya tendremos incluso 29 grados, se esperan en Valladolid y en Zamora, y en el resto sobre 28 grados, es decir, con calorcito en las horas centrales del día. Y el domingo será una jornada también de cielos despejados, otra vez con algunas nubes medias por el norte de León, norte de Burgos y norte de Palencia. En el resto un día claro, bonito, de azules azules y ya con calor. Atención, porque ya el domingo se espera incluso que se superen los 30 grados en Valladolid y Zamora, con 31 grados. En el resto estarán, pues, por ahí, rondando los 30 grados. Esas son las expectativas, como digo, para este fin de semana, en el que el tiempo va a ser estable y en el que las temperaturas van a subir progresivamente. Que lo pasen bien. Mañana más. Buena tarde.
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1: Tendremos que contarles a todos los oyentes que, bueno, durante el primer tramo no tendremos mañana con nosotros a Lucía Roales. Sí, después ha prometido venir, sí, para contarnos la cartelera, pero mañana tienes que estar con Diego Rivera en el programa especial por las ferias y fiestas de la Virgen de San Lorenzo en Valladolid. Tenemos que decir que nuestros compañeros de Vive Radio Salamanca también hacen programación especial con motivo de las fiestas patronales de la capital charra. Pero es que mañana no está Lidia porque hoy es pregonera o algo así.
4: Resulta que hoy es el pregón de Carpio, municipio vallisoletano, y presenta ella el pregón, fíjate. Así que nada, la vamos a dejar descansar mañana.
1: No se pone nerviosa aquí en la radio.
4: Además, mañana es que en Carpio hay una patatada tremenda, que lo contamos,
1: que nos da siempre envidia,
4: lo contamos todos los años, que hacen un montón de recetas todas en torno a la patata. Así que bueno, mañana Lidia tiene otros menesteres, entonces cojo yo el relevo en Vive Valladolid.
1: Ahora es cuando nos tendría que estar llegando un mensaje porque nos está escuchando.
4: Diciendo, si siempre no os invito, siempre os invito.
1: A ti tampoco, o sea que además no nos está ni escuchando.
4: Nada, nada.
1: Bueno, Lucía, muchísimas gracias. Hasta mañana.
4: Hasta mañana.
1: 3 de la tarde, servicios informativos de Vive Radio. Estaremos de vuelta este viernes a partir de las 2:10 con un nuevo programa de Vive Castilla y León. Pasen buena tarde y sean felices. Hasta mañana, adiós. We'll

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1: Buenas tardes, tiempo ya para la información de Burgos en este jueves 10 de septiembre. Queda establecido el calendario de festivos locales del próximo año. La fiesta del Curpillo se celebrará el viernes 4 de junio, pero todavía no hay una decisión tomada sobre si será en la Quinta o en el Parque del Parral. El equipo de gobierno ha afirmado que tomarán esa decisión con las peñas. San Esme será el domingo 31 de enero y el día de San Pedro y San Pablo, el 29 de junio, cae en martes. Por este motivo, el Ayuntamiento de Burgos estudia modificar las fechas de las fiestas. De mantener la misma idea, comenzarían un domingo y acabarían un sábado. Andrea Ballesteros es la portavoz del equipo de gobierno.
2: Para el año 27, si seguimos un poco el mismo calendario, tendría que empezar el domingo. Entonces, estamos valorando, barajando posibles opciones pues para ver cuándo se da inicio a las fiestas del año 2027. Bueno, pues tener los mejores días de fiestas de cara a la ciudadanía.
1: Y el nuevo curso arranca en la provincia con normalidad en educación infantil y primaria. Burgos tendrá una estimación de 54.972 alumnos en régimen general. Crece la oferta del primer ciclo de educación infantil de 0 a 3 años, un 3,3% respecto al curso pasado. Tres centros más ofrecen esta gratuidad. El delegado de la Junta en Burgos, Roberto Saiz, ha destacado estas cifras.
3: Me se ha calculado un impacto económico de ahorro de 2.000 euros por alumno. Poner más fácil que los padres, las madres, las familias tengan las tareas que correspondan respecto de sus hijos. Que el 100% de las peticiones de escolarización en este ciclo sean atendidas. No hay ninguna niña, ningún niño que sus padres quieran escolarizarlo en este primer ciclo que se le diga que no tiene plaza.
1: También aumentan los estudiantes de formación profesional un 5%, superando a los matriculados en bachillerato. El refuerzo del profesorado marca también este curso escolar con 90 docentes más. La Confederación de Asociaciones Empresariales de Burgos detecta que tan solo un tercio de las empresas burgalesas ha mejorado su facturación durante el primer semestre de este 2026. El informe realizado por FAE sentencia que el sentir de las empresas es de cautela de cara a este segundo semestre. Javier Herrán es el vicepresidente de FAE.
4: Para el segundo semestre del año se sigue con mucha preocupación el incremento de los productos, principalmente en Europa y debido principalmente a los conflictos bélicos de Ucrania y el Estrecho de Hormuz. El bajo consumo, se está contrayendo el consumo no solo en los países europeos, también se ha detectado que en España empieza a contraerse, y las incertidumbres que genera en nuestra provincia, sobre todo la industria del automóvil, porque como sabéis, industrialmente somos bastante dependientes de ella.
1: El Ministerio de Asuntos Exteriores ha confirmado que Italia y España han colaborado en la búsqueda del empresario burgalés Juan José Mutilva, que desapareció en aguas del mar Jónico. Es la respuesta que el Ministerio ha dado a la alcaldesa de Burgos, Cristina Ayala, tras la carta enviada por la regidora. Una vez que la familia ha considerado que el empresario había fallecido, finalizan las labores de búsqueda.
5: Agradecer la respuesta del ministro Álvarez, que lo que viene a decir es que han puesto todos los medios necesarios y que, puesto que la familia ya ha empezado con todos los trámites de declaración de ausencia y de fallecimiento, pues que dan por acabada la búsqueda y que, por tanto, están ahora ya en una fase nueva. Pero sí agradecer pues la contestación del ministro de Exteriores, que, como digo, pues nos ha contado qué es lo que venían haciendo y, bueno, pues poco más que decir.
1: Hablamos ahora de sanidad porque la Confederación de Sindicatos Médicos acordó ayer secundar la huelga indefinida también en Burgos. La fecha aún está por decidir. Piden negociar con los grupos del Congreso de los Diputados. Y hoy es el Día Mundial para la Prevención del Suicidio. Una treintena de personas se han quitado la vida durante este año en Burgos. Fundación Círculo junto al Ayuntamiento y la Asociación para la Prevención han presentado la cuarta edición de Diálogo sobre el Suicidio y la Salud Mental, cuya programación se desarrollará hasta el 7 de octubre. En Deportes, Burgos tiene una cita hoy con el rugby. El Recoletas Burgos Caja Rural se medirá a los Iberians, la franquicia creada en 2021 para poder aglutinar a los mejores jugadores de la división de honor de este deporte. Será a las 6 de la tarde en el campo de rugby Bienvenido Nieto. Continúa la actualidad en Vive Radio.

0: Buenas tardes. La ministra de Defensa, Margarita Robles, sostiene que lo ocurrido en Ceuta el pasado 30 de julio respondió a un escenario absolutamente imprevisible y de una magnitud sin precedentes en España y difícilmente comparable con otros episodios en Europa. Además, ha defendido que el CNI cumplió con su obligación en lo que tiene que ver con la situación que se vivió en Ceuta el pasado mes de julio.
1: Yo creo que todos en España cumplimos con nuestra obligación. El gobierno cumple con su obligación, trabaja y trabaja unido. Las Fuerzas Armadas, las instituciones, la policía, la Guardia Civil, la sociedad de Ceuta, la gente cumple con su trabajo. Mira, hay escenarios que son absolutamente imprevisibles. Lo que pasó el 30 y el 30 de julio, por su magnitud, no tiene muchos precedentes a nivel, no solamente en España, que evidentemente no lo hay, sino a nivel geográfico.
0: A este respecto, la Junta de Castilla y León ha vuelto a criticar la gestión del Gobierno central. El portavoz del Ejecutivo Autonómico, Carlos Fernández Carriedo, cree que el Gobierno ha mentido sobre la invasión, ha dicho, tras publicarse ayer un total de 40 informes, alertas y comunicaciones emitidos entre el 1 y el 31 de julio por las fuerzas y cuerpos de seguridad del Estado.
2: Está claro que el Gobierno sabía la información con carácter previo de que esta invasión se podía producir. Sabía esta información con el tiempo suficiente para haber tomado medidas. Esta información se transmitió a Marruecos para que hubiera podido tomar acciones que evitaran esta cuestión y nada de esto se puso en marcha. Las consecuencias hoy ya las sabemos, es evidente y ha quedado demostrado que el gobierno ha mentido.
0: La Fiscalía General del Estado advierte en su memoria anual correspondiente al año anterior, al 2025, y publicada hoy, las dificultades detectadas para materializar la ejecución de expulsiones de ciudadanos procedentes de Marruecos incursos en procedimientos penales, pese a concurrir los requisitos legales establecidos. También avisan en esa memoria anual, por tanto previa a la entrada del pasado 30 y 31 de julio, de una llegada masiva de menores migrantes no acompañados con entrada mayoritaria por las Islas Canarias y Ceuta. La presidenta del Tribunal Supremo y del Consejo General del Poder Judicial, Isabel Perelló, ha lamentado las descalificaciones de quienes ejercen responsabilidades institucionales hacia los jueces, ha exigido respeto a las decisiones judiciales y ha asegurado que se toman sin ceder a influencias, presiones ni injerencias de ningún tipo. La presidenta del Gobierno de Navarra, María Chivite, ha anunciado que están a punto de llegar a la comunidad foral 5 niñas migrantes procedentes de Ceuta. En este sentido, ha destacado que su ejecutivo ayuda a la ciudad autónoma con hechos y soluciones y ha pedido al resto de administraciones que también lo hagan. La presidenta de la Comunidad de Madrid, Isabel Díaz Ayuso, ha reprochado el dispendio, ha dicho, de financiación en Cataluña y ha asegurado que la región no se callará ante la ruptura de la soberanía, ha defendido y de la unidad territorial de España. Lo ha trasladado así en el marco de la primera jornada del debate del Estado de la región. En clave internacional, la presidenta de la Comisión Europea, Ursula von der Leyen, ha llamado a reducir la dependencia de Europa de terceros países en materia espacial, al considerar que existen capacidades demasiado importantes para dejarlas en manos de otros y ha defendido que los Estados miembros actúen de forma conjunta para reforzar la autonomía y las seguridades europeas en el espacio. El presidente de Estados Unidos, Donald Trump, ha afirmado esta pasada noche que entregará un dividendo de $5,000 a cada ciudadano adulto de Estados Unidos si el Partido Republicano vence al Demócrata y se hace con la mayoría tanto en la Cámara de Representantes como en el Senado en las elecciones de medio término que tendrán lugar en menos de 2 meses, el 3 de noviembre. El secretario general de la OTAN, Mark Rutte, ha afirmado que los intentos de sabotaje y otras acciones híbridas atribuidas a Rusia en distintos países europeos son signos de un régimen desesperado que no está logrando sus objetivos en Ucrania y ha advertido de que Moscú fracasará en su intento de dividir a los aliados y debilitar su respaldo a Kiev. Es todo, continúan escuchando Vive Radio. Buenas tardes.

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Hace tiempo que no se les escucha, pero seguro que si vuelven otra vez a la carretera tendremos grandes canciones de ellos. Train, Drive By, una de las canciones también muy majestuosas que en la década de 2010 sonó y bastante en nuestro país. Y otra preciosidad llamada Dua Lipa, Levitation. 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

Lo conoces de sobra, este Eddie Swings, y esta canción ya es una más de nuestra discografía personal. Mr. Know It All, el muchacho norteamericano que esta semana se corona como Vive de la Semana. Disfrútalo.

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Heaven is a place on earth, Belinda Carlisle. 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
2: Es turno para Grama Agropunk.
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2: Son las 11 de la noche.
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